Ahí teníamos a las cuatro brujas, mi abuela bailó cirilla, y ahora tenemos a los cuatro cuartos que nos traen este lindo tema que se llama Adiós Santiago querido.

Estamos compartiendo música por siempre, cada domingo en dos horarios, 11:30 de la mañana, y se reitera este mismo espacio con estas mismas canciones a las 20 horas. Ahí teníamos a Jorge González, que nos trajo este lindo recuerdo que se llama Fe, y anteriormente Agua Luna, con Fernando Ubiergo. Invitamos a María José Quintanilla, que nos trae este Viva Chile.

Qué linda voz tiene María José de Quintanilla, la Cote de Quintanilla, que ha estado en Fresia también en alguna oportunidad y que ahora nos trae este tema Volveré.

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Ahí teníamos a Buddy Richard, Dulcemente. Qué lindas canciones hemos escuchado el día de hoy en la voz de artistas nacionales en el género folclórico y popular. Tenemos de todo el día de hoy para entregarle a todos ustedes y esperamos que sea de su agrado el programa que tenemos en este día domingo 13 de septiembre. El Corralero en la voz de Pedro Mesone.

Estas son canciones hermosísimas, ¿eh? Pedro Mezone dejó estas canciones que son, pero muy, muy lindas en el cancionero folclórico y popular chileno. El Ovejero es otro de sus grandes temas, de Guillermo Vascuña.

Ahí teníamos a Pedro Mesone. Vamos a escuchar a un fresiano ahora, como es Cahuel Alvarado. Y esta canción que habla del fresiano y que regresa después de un largo tiempo fuera de la comuna, que hace un homenaje ahí a todos los habitantes de la querida comuna de Fresia. Aquí está el cantor popular, Cahuel Alvarado, que le canta a Fresia.

Ahí teníamos a Cahuel Alvarado, invitado el día de hoy aquí en la 96.3. Y nos vamos con el grupo Illapu, que nos trae este tema que se llama El Negro José.

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0: Qué linda canción teníamos ahí con Violeta Parra, El Sacristán. Tenemos dos temas que hemos programado en la voz de los hermanos Campos, que alguna vez también estuvieron acá en Fresia, vinieron a visitarnos a la radio. Y hoy día los tenemos invitados acá y el primer tema se llama Los Lagos de Chile.
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2: Hay un lago muy hermoso, pa' pescar es un encanto. Se encuentra en el sur de Chile y se llama Todos los Santos.
1: ¡Y que vivan los lagos de Chile! ¡Viva!

Ahí teníamos a los hermanos Campos, nos va quedando muy poquito ya de nuestro programa. Y vamos a presentar a Daniel Muñoz y los Marujos, aquí en Música por Siempre.

Y llegamos a la parte final ya de nuestro programa. Ya nos quedan solo dos temas y queremos compartir con ustedes un tema de los dos temas de los Jaivas. El primero se llama Sube a Nacer conmigo, hermano.

Y llegamos al final de nuestro programa. Estamos en la previa de nuestras fiestas patrias. El próximo domingo vamos a estar saliendo ya de toda una semana de actividades, desfiles y todo eso. Y de nuestras fiestas patrias que comienzan ya el 17 en la tarde. Ya en otros lados ya comenzaron, qué rato. ¿Ya? Así que a disfrutar de las fiestas patrias, que ojalá sea muy lindo para todos nosotros. Desde acá, desde los estudios de la radio, queremos dejarlos invitados porque tenemos una programación espectacular durante toda la semana y en forma muy especial durante nuestras fiestas patrias. Agradecer al equipo de la radio, Mónica Fuentes, Mauricio Hernández y quien les habla, Javier Oyarzo, en la dirección general. Queremos también agradecer como equipo a todos ustedes. Muchas gracias por habernos escuchado este día y todos los domingos en este horario. Y agradecer obviamente a todos y a cada uno de los auditores y auditoras que nos escucharon el día de hoy. 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Nos vamos y nos quedamos con el segundo tema de los Jaivas, que nos traen este gran tema que se llama Todos Juntos. Que estén muy bien. Chao, chao.

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3: 22 horas, 28 minutos.
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3: 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Sin importar dónde estemos, celebremos la dicha que se siente el ser chileno. ¡Arriba Chile! 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

0: 23 horas, 7 minutos.
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0: 23 horas, 21 minutos.
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0: 23 horas, 35 minutos.
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2: 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Que la patria te llene de orgullo y de alegría. El 18 ha llegado y lo tenemos que celebrar. Chile es un país maravilloso y nos sobran razones para estar orgullosos de su grandeza. 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

0: Cero horas. Dos minutos.
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0: Cero horas. Dos minutos.
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0: Cero horas. Tres minutos.
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0: 0 horas, 17 minutos.
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0: 0 horas 25 minutos.
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0: 0 horas 29 minutos.
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1: 0 horas. 59 minutos.

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2: 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En estas fiestas patria, el diputado de la República, Mauro González Villarruel, hace llegar un afectuoso saludo a cada uno de nuestros vecinos y amigos de Fresia, de nuestra hermosa región de los lagos. Que estas fiestas las celebremos en familia, con unidad y orgullo por nuestras tradiciones, por nuestra tierra y por Chile. Que tengan muy felices fiestas patria. Un abrazo fraterno. Marcos Cahuel Alvarado, cantor popular de raíz folclórica campesina, envía un saludo con mucho cariño en Fiestas Patria. Que en cada hogar no falte la cueca, la guitarra, el mate compartido y el orgullo de ser chilenos, de ser gente de campo, de trabajo y de tradición. Los invito de corazón a poner en valor nuestra cultura y nuestras tradiciones en cada acción que realicemos. Que no se nos olvide de dónde venimos. Que tengan unas lindas fiestas junto a sus familias. ¡Viva Chile! ¡Viva nuestra comuna de Fresia! ¡Y viva nuestro folclor! 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Celebremos con alegría, con respeto y con responsabilidad. ¡Que viva Chile! ¡Y que viva nuestro Liceo Carlos Ibáñez del Campo! 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

0: Una de la mañana, 28 minutos.
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0: Una de la mañana, 59 minutos.
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0: 2 de la mañana, 29 minutos.
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0: 2 de la mañana, 54 minutos.
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0: 3 de la mañana, 18 minutos.
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0: 3 de la mañana, 34 minutos.
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0: Felicidades, Gab. Gracias.
1: 4:07 p.m.
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0: 4 de la mañana, 41 minutos.
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0: 4 de la mañana, 58 minutos.
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En estas fiestas patria, el diputado de la República, Mauro González Villarruel, hace llegar un afectuoso saludo a cada uno de nuestros vecinos y amigos de Fresia, de nuestra hermosa región de los lagos. Que estas fiestas las celebremos en familia, con unidad y orgullo por nuestras tradiciones, por nuestra tierra y por Chile. Que tengan muy felices fiestas patria. Un abrazo fraterno. Marcos Cahuel Alvarado, cantor popular de raíz folclórica campesina, envía un saludo con mucho cariño en Fiestas Patria. Que en cada hogar no falte la cueca, la guitarra, el mate compartido y el orgullo de ser chilenos, de ser gente de campo, de trabajo y de tradición. Los invito de corazón a poner en valor nuestra cultura y nuestras tradiciones en cada acción que realicemos. Que no se nos olvide de dónde venimos. Que tengan unas lindas fiestas junto a sus familias. ¡Viva Chile! ¡Viva nuestra comuna de Fresia! ¡Y viva nuestro folclor!
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0: y apoderados, que estas fiestas patria sean una oportunidad para reencontrarnos con nuestras tradiciones, con nuestra historia y con el valor del trabajo que nos enseña cada una de nuestras especialidades y área humanista científica. Celebremos con alegría, con respeto y con responsabilidad. ¡Que viva Chile y que viva nuestro Liceo Carlos Ibáñez del Campo! 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

0: 5 de la mañana, 23 minutos.
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2: 5:37 a.m.
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0: 5 de la mañana, 45 minutos.
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0: 5 de la mañana, 53 minutos.
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6 de la mañana, 53 minutos. 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
0: 6 de la mañana, 58 minutos.

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Hola, hola, ¿qué tal? ¿Cómo están? Muy, pero muy buenos días, queridos amigos. Sean muy bienvenidos a la transmisión en vivo de la 96.3, su radio San Gabriel, la que te acompaña todas las horas en esta nueva jornada, en este día lunes 14 de septiembre. Soy Javier Oyarzún, un abrazo para ustedes. En nombre de Dios comenzamos nuestro programa. Sean todos muy, pero muy bienvenidos. Sí.

Por ahí nomás. Oiga, ya tenemos a esta hora las 7 de la mañana ya con 8 minutitos, pues 7 con 8 es la compañía de su radio San Gabriel. Mire, estoy revisando por acá, como siempre, cómo se nos viene el tiempo. Esta semana es muy importante porque tenemos nuestras fiestas patrias. Ya, y tuvimos un fin de semana que fue maravilloso, realmente maravilloso. Así que ojalá que se venga con buen tiempo por los desfiles y todo eso, de lo cual le vamos a estar informando como siempre a través de la radio, ¿ya? Y yo les cuento que el pronóstico para esta semana dice que, por ejemplo, hoy día vamos a tener un día soleado con algunos intervalos nubosos, nubes y claros. La máxima será de 15 grados, la mínima 0 grados. Para mañana martes, 15 de septiembre, se viene con mucha niebla en la mañana. Ayer yo me levanté muy temprano, fui a correr a Puerto Montt y había mucha niebla en la mañana también, muy tempranito. Bueno, esto mismo se va a reiterar el día martes, el día de mañana, 15 de septiembre. Hay que conducir con precaución. Y nubes y claros. La máxima del martes será de 17 grados, ya temperaturas primaverales, ¿eh? 17 grados es la temperatura más alta que vamos a tener en la semana. Y la mínima 6 grados, esto es para el día de mañana. Y para el miércoles 16 de septiembre, puede haber un poquito de lluvia a las 8 de la mañana, pero muy poquito, si es que hay. Y después a las 14 horas también, pero es muy poquito. Y de ahí viene cubierto, nubes y claro, va a estar lindo el día igual. La máxima del miércoles 14 grados, la mínima 5 grados. Ahí ya comenzamos a partir de mañana a dejar las temperaturas bajas, ya, porque hemos tenido 0, menos 2 grados bajo 0. Hoy día es el último día que vamos a tener un día helado en las noches. Vamos para el día miércoles, dijimos, 16 de septiembre. Ya, ahí hablábamos recién que vamos a tener un poquito de lluvia débil. A las 8 y a las 14 horas, pero es muy poquito. Si es que llueve, ya va a estar bueno el tiempo para los desfiles. Ya el día jueves 17 de septiembre viene cubierto, parcialmente nuboso, 15 grados de temperatura máxima. Un día que también va a comenzar con mucha niebla. Ya el día jueves 17 de septiembre, 15 grados la máxima, la mínima 3 grados. El viernes 18 de septiembre se viene con el día cubierto y parcialmente nuboso. Va a estar bueno. 15 grados de temperatura máxima, la mínima 4 grados. Para el sábado, el sábado ya es 19 de septiembre y vamos a tener lluvia gran parte del día el sábado 19 de septiembre. La máxima 15 grados, la mínima 9 grados. Y para el domingo 20 de septiembre también mucha lluvia durante el día. ¿Ya? La máxima 11 grados y la mínima 4 grados. Vamos a tener buen tiempo durante estos días y hasta las fiestas patrias, hasta el 18, por lo menos, porque el 19 y 20, fin de semana, va a llover, según lo que dice acá, ¿ya? Pero viene buen tiempo en general. Le acompañamos a través de la 96.3. Vamos con nuestros auspiciadores, vamos con la música. Seguimos acompañándoles a todos ustedes. Son las 7 de la mañana ya con 12 minutos, 7 con 12.

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1: Siete de la mañana ya con 17 minutos, 7:17. Saludando a la gran audición de la 96.3 a esta hora de la mañana, quienes se van integrando, la sintonía. Vamos con todo el ánimo, queda poquito para las fiestas patrias. Esta semana es corta, pues. Esta semana es corta. Hasta el jueves. Ya muchas personas trabajan hasta el día jueves nomás, ¿ya? Y de ahí se vienen nuestras fiestas patrias. Aunque, bueno, han habido actividades en los colegios y todo eso. Y hace que sea más cortita la semana, por lo menos en el ámbito de educacional. Esperemos que en su trabajo también se celebre, que sea de una forma diferente. Y tenemos algunas, estamos revisando las noticias. Tragedia golpea a Keiko Fujimori, familiar de la mandataria. Fue encontrado sin vida en su departamento. Es parte de las noticias internacionales. Y en las noticias nacionales, Gendarmería descarta participación de funcionarios en fuga de condenado por homicidio en Copiapó. Por otro lado, reo muere tras escapar de la cárcel de Talca. Cayó desde muro de 8 metros de altura. Por otro lado, centro izquierda ventaja por estrecho margen a la derecha en elecciones de Suecia. Faltan votos aún. Este es en materia internacional. También en ámbito nacional, investigan explosión en frontera norte con Perú, camioneta se incendia al activar mina antitanque, lo que es complicado ahí en la frontera.

en el norte de nuestro país. Por otro lado, tour delictual con persecución en Providencia deja tres detenidos y un edificio sin portón. Es parte de lo que viene en las noticias el día de hoy, que son noticias que están en desarrollo y que serán discutidas también el día de hoy, analizadas igual. Y hay otra noticia que dice que las millonarias ganancias de las concesionarias detrás del TAC en Santiago. Le acompañamos a esta hora, nos vamos a la música, son las 7 de la mañana con 19 minutitos, 7 con 19.

Son las 7 de la mañana ya con 24 minutitos, 7 con 24. Oiga, espero que hayan tenido un fin de semana espectacular, buenísimo. El tiempo estuvo muy lindo. Ya, espero que lo hayan disfrutado durante este fin de semana en familia. Yo les cuento que tuve la oportunidad de ir a correr, lo pasé muy bien el día de ayer, el fin de semana igual. Así que estamos con toda la energía para enfrentar esta nueva semana, que es una semana muy, pero muy especial, ¿eh? Muy, muy especial. Así que nos alegramos porque todos los amigos ya están con ese ánimo también. Yo espero que así sea, ya para el trabajo primero, ¿cierto? Y de ahí también para disfrutar de nuestras fiestas patrias, que sea, ojalá Dios quiera, en familia. Y tenemos algunas noticias locales. Freseanos son campeones de zonales de tenis de mesa, así que muy bien, lo promocionamos este campeonato durante toda la semana, una jornada para celebrar. Se vivió el tenis de mesa local durante el tercer zonal disputado en Fresia, donde nuestros jóvenes deportistas volvieron a demostrar el gran nivel que están alcanzando. Uno de los momentos más emocionantes fue la final de la categoría preinfantil, protagonizada íntegramente por dos fresianos, Agustín Vidal y Diego Bustos, en un verdadero partido de infarto que tuvo que definirse en el último set. Vidal consiguió quedarse con el título de campeón zonal, mientras Diego Bustos alcanzó un destacado bicampeonato. Así que saludos para ellos también. Pero las alegrías también ahí no solamente terminaron ahí, ¿eh? En la categoría juvenil, Franco Bustos también tuvo una sobresaliente actuación, coronándose campeón zonal y sumando un nuevo título para nuestra comuna. Franco Bustos, campeón zonal juvenil, y Agustín Vidal, campeón zonal preinfantil. La competencia fue durante el fin de semana, 2 días, ¿eh? Mucha gente que llegó. Así que felicitaciones para todos ellos, en forma muy especial para los representantes de Fresia, y que bueno que haya venido tanta gente, le hace muy bien a nuestra comuna de Fresia. Noticias locales también que compartimos con ustedes, que son noticias además del mundo del deporte, ya del tenis de mesa o el ping-pong, como lo conocemos, y que qué lindo que tengamos buenos representantes. Le ha ido muy bien a los chicos, tienen una tremenda proyección, así que saludos para ellos, ¿eh? Saludos para ellos. Vamos a las canciones, seguimos acompañándoles a esta hora aquí en Estas Son las Mañanitas. Son las 7 de la mañana ya con 26 minutos, 7 con 26.

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1: Quisiera yo saber. 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Muchas gracias a todos ustedes que están en la sintonía de la radio. Aquellos que se levantan tempranito y a esta hora ya están tomando desayuno. A mi amigo Patito Vargas le mando un cariñoso saludo a esta hora. Está justamente ahí en la choca, como se dice. Saludos ahí, Patito. Está en el desayuno, está ahora escuchando la radio. Una pequeña pausa para comenzar ya el día. Hay muchos que, como les digo, hay muchas personas que se levantan muy tempranito, fueron ya a trabajar un poco, el desayuno y después a seguir trabajando. Los mejores deseos para todos. Para ti, Patito, un abrazo gigante, un tremendo amigo que tenemos ahí, como es Patito Vargas, que siempre nos está sintonizando. Son las 7 de la mañana, ya con 32 minutos, 7 con 32.

25 son los minutos que nos separan ya de las 8 de la mañana, 25 minutos para las 8. Oye, estaba mirando el horizonte, se ve bonito, se viene bonito día. Hay un poco de niebla ya, pero viene despejado, vamos a tener un día despejado, viene bonito ya el día de hoy. Y durante gran parte de esta semana, pues, mire, a esta hora tenemos un grado ya y la sensación térmica es de 0 grados y se viene lindo. Estoy mirando ahí que vamos a tener solcito el día de hoy nuevamente, así que a disfrutar este día maravilloso en este día lunes 14 de septiembre. Y el deporte, oye, no hay nada como hacer mejor que hacer deporte, ya. Y también hubo fútbol. Estuvimos promocionando lo que era la sub 35 también ahí, y también lo que es la selección juvenil FENFUR, que tenía los partidos ahí. Llegó gente también ahí al estadio a apoyar, nos alegra mucho. Y Fresia ratifica su buen momento y saca pasajes al Nacional Juvenil 2027. Ratificando su gran momento futbolístico, la selección juvenil de FENFUR, Fresia, representante de la Asociación de Fútbol Rural de nuestra comuna, consiguió una importante clasificación tras imponerse nuevamente a su similar de Quesada en el partido de vuelta disputado este sábado en el Estadio Municipal de Fresia. El conjunto local se quedó con un contundente triunfo por 5-1. Buen triunfo. En el encuentro de ida jugado como visitante, Fresia ya había vencido por 6-5, estuvo estrecho ahí, ¿eh?, cerrando así la llave con un marcador global de 11-6. Con este resultado, la selección fresiana aseguró su clasificación y será la encargada de representar a la región de los lagos, bien miércoles, en el campeonato nacional juvenil que se desarrollará entre el 1 y el 7 de febrero del 2027. En la comuna de Cunco, que es aquí en la región de la Araucanía, bastante cerca, para que vayan a apoyar ahí a nuestros amigos, ¿ya? Y durante la jornada estuvieron presentes ahí las autoridades que estuvieron en la ceremonia de premiación y compartieron junto a los jugadores, al cuerpo técnico y los dirigentes y su familia. Desde acá, desde la radio, felicitamos a estos jóvenes deportistas y a todos quienes forman parte de este importante logro para el fútbol rural. Fresia estará nuevamente presente en el Nacional 2027. Felicitaciones a los muchachos ahí, que les vaya muy bien el próximo año, en febrero. Qué lindo es tener esas expectativas para el otro año, esta planificación. Ya hay de todo lo que significa, ¿cierto? Primero, la clasificación, el haber llegado hasta acá, clasificar y quedar representando también a nuestra región de los lagos. Eso hace que los niños ya se concentren en eso y que piensen, ¿cierto?, que pueden hacer un gran papel también allá. Y para eso, a seguir entrenando, ya, y rogamos que le vaya muy, pero muy bien. Felicitaciones entonces a todos los muchachos, a su familia, al cuerpo técnico, a todos. Yo aprovecho de despedirme ahora, tengo algunos compromisos, que les vaya muy bien a todos, pero a todos, a todos. Que tengamos una linda semana, ya, que tengamos un buen día, una linda semana. Hoy se viene un día espectacular en lo que se refiere al pronóstico del tiempo. Y vamos a tener bonitos días también en nuestras fiestas patrias. Durante todos los días y en todos los programas vamos a estar entregando también la información de las programaciones que hay, de los desfiles, ya, de las fiestas que van a haber también. Ya, si quieren promocionar sus fiestas también pueden hacerlo acá en la radio. Estamos para servirle a todos ustedes. Soy Javier Ollarse, un abrazo para ustedes. 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Un abrazo gigante para ellos. Gracias, gracias por estar con nosotros. Que tengan un buen día. Chau, chau.

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3: 8 de la mañana, 5 minutos.
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4: Hola, ¿qué tal? ¿Cómo están? Les saluda María Belén Araya y les doy la bienvenida a este informe de noticias donde hablaremos sobre ODEPA, que prevé alzas acotadas en carnes y aumento en el valor de las papas para estas fiestas patrias. Hablaremos además de la campaña Chile nos encanta, lanzada por el Ejecutivo, invitando a los chilenos a ser embajadores del país. Hablaremos del proyecto Luz Antofagasta. Firman alianza público-privada para llevar electricidad a zonas aisladas de la ciudad.
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4: Ya lo adelantamos en titulares. En Madrid, la ministra de Energía, Jimena Rincón, y Grenergy firmaron el proyecto Luz Antofagasta, una alianza público-privada que implementará soluciones fotovoltaicas de autoconsumo para dotar de electricidad a viviendas aisladas y vulnerables en comunas como Tocopilla y Calama. Sobre esto nos cuenta más Carlos Maturana.
5: En el marco de su gira por España, la ministra de Energía, Jimena Rincón, y el director ejecutivo de la empresa Greenergy, David Ruiz de Andrés, firmaron el proyecto Luz Antofagasta. La iniciativa público-privada busca dotar de suministro eléctrico a hogares vulnerables que carecen de red formal en la región. Al respecto, la secretaria de Estado destacó que el plan responde al mandato presidencial de atender las urgencias ciudadanas, subrayando que esta alianza público-privada marca un punto de partida para entregar soluciones concretas a familias.
6: Es el primer proyecto que vamos a iniciar como gobierno con la Agencia de Sostenibilidad, con una empresa privada. Queremos escalarlo. Creemos que cuando el presidente nos mandata a resolver los problemas de las personas en el país, bueno, este es un primer desafío. No es solo lo regulatorio, no es solo ponernos al día con las deudas que habían, sino que también ser capaces de dar soluciones a las personas con rostro. Y esto es un inicio formidable en esa línea, así que estamos muy contentos.
5: El plan contempla sistemas fotovoltaicos de autoconsumo para sectores aislados de comunas como Calama y Tocopilla, buscando articular el esfuerzo público y privado para elevar la calidad de vida de las comunidades. En esta etapa inicial, Greenergy asumirá el financiamiento de un plan piloto junto a un estudio de viabilidad técnica regional. La ejecución técnica estará articulada a través de la Agencia de Sostenibilidad Energética, dependiente del Ministerio de Energía, con el fin de avanzar progresivamente hacia la cobertura total de la zona.
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4: En medio del aumento de los viajes por fiestas patrias, el Ministerio de Economía, Fomento y Turismo proyectó que alrededor de 1.300.000 personas se movilizarán por el país durante esta semana. Bajo este mismo contexto fue lanzado la campaña Chile nos encanta, que invita a los propios chilenos a convertirse en anfitriones y embajadores del turismo nacional. Asimismo, según cifras entregadas por la cartera, esta actividad representa cerca del 4% del Producto Interno Bruto. La campaña busca potenciar su crecimiento poniendo también el foco en aspectos como la calidad de los servicios y la hospitalidad. Bajo el contexto de fiestas patrias, también permiten relevar productos y tradiciones de las zonas rurales. Entre ellos se encuentra la chicha, cuya producción mantiene una especial presencia en Curacaví, donde cuenta con denominación de origen. Sobre esto, en el programa Regiones al Aire, Alejandra Lapóstol, de la Subdirección Nacional de INDAP, explicó el trabajo de

0: y fomentar la productividad de la agricultura familiar campesina y mejorar su vida.
1: El llamado para estas fiestas patrias es a recorrer Chile, conocer sus destinos y valorar también aquellos productos y tradiciones que forman parte de la identidad de cada territorio, contribuyendo al mismo tiempo al turismo y a las economías locales.
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1: El local Ahumados Metriñehue obtuvo el primer lugar en el tradicional concurso que eligió a la mejor empanada 2026 de Pucón, certamen que reunió a 5 finalistas y destacó por su inédita preparación culinaria en vivo.
2: La región de Tarapacá.
1: La Municipalidad de Alto Hospicio afinó los preparativos de seguridad y logística para la instalación de las tradicionales ramadas de fiestas patrias, disponiendo amplios espacios y resguardos para el festejo de las familias.
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1: Y seguimos hablando de fiestas patrias, y es que los Ministerios de Transportes y de Obras Públicas detallaron las medidas de gestión en las principales carreteras del país ante la masiva salida de vehículos proyectados para este fin de semana de fiestas patrias. Estas medidas estarán dirigidas a desviar atochamientos en las carreteras. Aurí Morales nos cuenta más en el siguiente informe.
3: El MOP, en coordinación con el Ministerio de Transporte y Carabineros de Chile, presentó el plan de contingencia vial por la saturación de rutas interurbanas ante los viajes en automóvil con motivo de fiestas patrias. Las proyecciones oficiales de Cernatur proyectan 1,3 millones de viajes estas fiestas, siendo los destinos favoritos Valparaíso, O'Higgins, Maule y la Araucanía. La directora regional de Cernatur en Valparaíso comenta las expectativas.
4: Proyecta que más de 300.000 viajes se realicen directo hacia nuestra región. Los principales destinos a visitar serían el litoral de Los Poetas, el Tabo, Algarrobo, el Quisco, además de Valparaíso, Viña del Mar, Casablanca y Olmué. El llamado nuevamente es a planificar el viaje, hacerlo con seguridad y además elegir prestadores de servicios turísticos registrados en la plataforma de Cernatur.
3: Entre las medidas centrales se encuentra la implementación de peaje a Luca, dirigido a desincentivar los desplazamientos en horas punta para que los usuarios adelanten las partidas hacia zona central y el sur del territorio nacional. El plan también contempla restricciones específicas para el tránsito de camiones de 2 o más ejes durante las jornadas de mayor concentración de viajes, para mitigar el impacto sobre el sector logístico con un descuento del 50% en el valor del peaje para el transporte de carga que opte circular durante la madrugada o en ventanas horarias de bajo flujo vehicular. En paralelo, la Jefatura de Zona Tráfico y Carreteras de Carabineros dispondrá controles aleatorios de velocidad, exámenes de alcohol y drogas y patrullajes preventivos durante las festividades.
1: No podemos dejar hablar de las celebraciones de este 18 de septiembre sin referirnos a la canasta dieciochera, dado que presenta alzas, según informó ODEPA. Las carnes mantienen precios relativamente estables y la papa registra incrementos debido a una menor disponibilidad de producto de guarda. Sobre esto nos cuenta más Ornella Mellado.
5: La canasta para las fiestas patrias presentará alzas moderadas y sin incrementos desmedidos, según el balance de la Oficina de Estudios y Políticas Agrarias. El organismo descartó un encarecimiento generalizado en los productos tradicionales de la fecha. Al respecto, el director de ODEPA, Claudio Farías, explicó que la papa sí ha sufrido un alza de precio, pero debido a la estación. En cuanto a las hortalizas, señaló que aumentaron su volumen y que podrían experimentar una baja.
6: La papa sí se ha visto un alza de precio, que es estacional, que habitualmente ocurre con cierta frecuencia. Y es porque se está acabando la papa que viene del sur, que prácticamente de guarda. El almacenaje se está reduciendo, el stock que está almacenado. Y hoy día observamos también, con la información que nos llegó hoy, que aumentó el volumen de varias hortalizas que llegaron al mercado mayorista, especialmente las lechugas, que también habían exhibido un alza. Así que eso probablemente va a significar que ya la próxima semana se empiezan a apreciar al menos en la feria una baja en el precio de las lechugas.
5: Desde la Corporación de la Carne ratificaron este escenario de estabilidad, señalando que el ganado para las celebraciones ya está consolidado, Con precios similares a los del año anterior, el gremio no proyecta

0: variaciones significativas para el consumidor final. La principal presión al bolsillo se concentra en las verduras, específicamente en la papa, debido a una mayor disponibilidad de producto de guarda del sur del país. En contraparte, otros alimentos típicos de la temporada, como el tomate, conservarán sus valores prácticamente invariables.
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2: Trabajadoras de la pesca y plantas procesadoras de Tomé fueron destacadas por liderar la exportación de jaiba y centolla premium a mercados internacionales, visibilizando el rol femenino en la economía pesquera. Bueno, esto fue todo por ahora. Nos volvemos a encontrar en una próxima edición. Que estén muy bien.
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1: Ocho de la mañana, 29 minutos.

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1: 8 de la mañana, 37 minutos.

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2: Muy buenos días, hermanas, hermanos, mis amigos, toda la comunidad, los que están escuchando por la radio en Cristo Jesús. Hoy, lunes 14 de septiembre, la lectura del Santo Evangelio que nos toca de San Juan, capítulo 3, versículo 13 hasta 17, nos dice: En aquel tiempo dijo Jesús a Nicodemo: Nadie ha subido al cielo sino el que bajó del cielo, el Hijo del Hombre. Lo mismo que Moisés elevó la serpiente en el desierto, así tiene que ser elevado el Hijo del Hombre, para que todo el que cree en él tenga vida eterna. Porque tanto amó Dios al mundo que entregó a su unigénito, para que todo el que cree en él no perezca, sino que tenga vida eterna. Porque Dios no envió a su Hijo al mundo para juzgar al mundo, sino para que el mundo se salve por él. El que cree en él no será juzgado. El que no cree ya está juzgado, porque no ha creído en el nombre del unigénito de Dios. Palabra del Señor. Gloria a ti, Señor Jesús. Queridas hermanas, queridos hermanos, nos dice el Señor: Tanto amó Dios al mundo que entregó a su unigénito. El texto es ante todo una declaración amorosa de Dios al mundo. Lo expone Jesús a ese maestro de la ley, Nicodemo. Amor hasta entregarle lo que más ama a su Hijo único. Es que gran afirmación. Dios no mandó a su Hijo al mundo para condenarlo, sino para que el mundo se salve por él. Dios no manda ángeles exterminadores que acaben con los seres humanos. Ello por una razón, porque los ama, tanto amó Dios al mundo. El amor es el protagonista, y lo es en la cruz, en el crucificado. Jesús asume la cruz por amor, por el mayor amor que ha existido en la historia humana. Pues pertenece al hombre perfecto y al perfecto hombre, que dice el Vaticano II. No nos salva ni nos redime la sangre derramada hasta la muerte. No nos salva la cruz, sino el amor del crucificado. En la cruz donde está crucificado Jesús de Nazaret, tiene lugar el momento más elevado de la historia humana, el momento del mayor amor, que es el sentimiento humano para por excelencia, por tanto el momento más elevado de la condición humana. Ese amor es lo que nos salva y redime. El protagonista será siempre Jesús de Nazaret, su amor. La cruz es solo el lugar donde tiene lugar el episodio más elevado de la historia humana. Por eso se la reconoce como símbolo de los seguidores del crucificado. Exaltarla a ella es exaltar a Jesús de Nazaret, en ella crucificado. Pero no pasemos por alto la condición que Jesús señala en su diálogo con Nicodemo. Hay que creer en él para que sea eficaz la salvación, para no perecer, sino tener vida eterna. Esto nos urge a reflexionar sobre cómo es nuestra fe en el crucificado y cómo aceptamos a veces humillaciones, anonimatos, cruces, como él aceptó, a pesar de su condición divina. Feliz día, hermanas, hermanos. Hoy día, la exaltación de la Santa Cruz. La festividad de la exaltación de la Santa Cruz viene a recordarnos que del árbol de la cruz surgen la salvación del género humano, la liberación del pecado y el triunfo sobre la muerte. Que Dios les bendiga en el nombre del Padre, del Hijo, del Espíritu Santo.

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1: 8 de la mañana, 55 minutos.
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Muy, pero muy buenos días, sean bienvenidos a la 96.3. Radio San Gabriel les da la bienvenida a todos ustedes. Soy Javier Oyarzo y junto a Mauricio Hernández le acompañaremos en este bello día, hermoso día de día lunes, ya 14 de septiembre, en la semana de fiestas patrias, aunque hemos celebrado durante todo el mes, así que con todas las ganas de estar junto a ustedes, con toda la energía, queridos amigos, en nombre de Dios comenzamos nuestro programa Sintonía Matinal. Sean todos muy, pero muy bienvenidos.

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Una nueva jornada, un nuevo día. Oiga, estamos contentísimos de estar junto a ustedes. Hoy día tenemos que saludar a quienes llevan por nombre Imelda, a quienes están de cumpleaños también. Un gran abrazo. El fin de semana para mí, por lo menos, fue espectacular. Yo espero que para ustedes igual. Me fui a correr, saqué el segundo lugar en mi categoría. Estoy feliz. ¿Eh? Le hice harta pelea a don Mauricio Hernández. Harta pelea. Bajamos la hora, ¿eh? Bajamos la hora en los 10K. 58 anduve, ¿eh? 58-30. ¿Qué tal? Buenísimo, pues. Así que estoy feliz porque está dando resultado lo que es el entrenamiento y todo eso. Y uno se propone metas personales ahí, pues. Jamás me iba a imaginar que iba a estar en un podio, nunca en mi vida. Lo único que quiere uno es llegar a la meta a la altura del partido, ya con la edad que tengo. Lo único que uno quiere, y ruega a Dios, llegar bien a la meta, ¿ya? Así que, no, bien, pues, contentísimo. Ya vienen muchas carreritas por delante. Quiero felicitar a todos quienes participan, justamente a los fresianos que participan en estas actividades deportivas, como es el running. Ya hay mucha gente que anduvieron, algunas amigas y amigos que anduvieron allá por Pucón, también, en fin, hay por todos lados carreras. Elija una, comience a practicar un poquito de lo que es esta maravilla que es el running, ¿ya? Y también en el ámbito deportivo acá en Fresia, por eso contentísimo, porque en el ping pong le fue muy bien a los chicos, en el fútbol sub-17 también le fue muy bien, clasificaron, así que de eso le vamos a conversar durante esta mañana. Tenemos mucho que contarles en el ámbito deportivo, también todo lo que se viene en la programación de las fiestas patrias, de los desfiles. Usted lo sabe por la 96.3, pues, su Radio San Gabriel. Vamos a las canciones. Les invitamos a que permanezcan todo el día junto a nosotros. Tenemos mucho que contarles, mucha información para ustedes.

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1: 9 de la mañana, 21 minutos.
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1: Radio San Gabriel, la radio de los grandes eventos, autoridades, empresas, organizaciones y el comercio local saludan a cada una de las familias en estas fiestas patrias. Deseamos a cada uno de ustedes que nuestras festividades sean motivo para unir a la familia y compartir junto a todos sus trabajadores, colaboradores, familiares y amigos. Son los saludos de Fiestas Patrias aquí en su Radio San Gabriel, la radio de los grandes eventos.
2: 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Dichoso el que nació en suelo chileno y vive orgulloso de su bandera tricolor. 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Felicidades para todos. ¡Feliz 18 de septiembre! 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En estas fiestas patria, el diputado de la República, Mauro González Villarruel, hace llegar un afectuoso saludo a cada uno de nuestros vecinos y amigos de Fresia, de nuestra hermosa región de los lagos. Que estas fiestas las celebremos en familia, con unidad y orgullo por nuestras tradiciones, por nuestra tierra y por Chile. Que tengan muy felices fiestas patria. Un abrazo fraterno. Marcos Cahuel Alvarado, cantor popular de raíz folclórica campesina, envía un saludo con mucho cariño en Fiestas Patria. Que en cada hogar no falte la cueca, la guitarra, el mate compartido y el orgullo de ser chilenos, de ser gente de campo, de trabajo y de tradición. Los invito de corazón a poner en valor nuestra cultura y nuestras tradiciones en cada acción que realicemos. Que no se nos olvide de dónde venimos. Que tengan unas lindas fiestas junto a sus familias. ¡Viva Chile! ¡Viva nuestra comuna de Fresia! ¡Y viva nuestro folclor! Estimada comunidad educativa del Liceo Carlos Ibáñez del Campo, en este mes de septiembre, mes de la patria, queremos saludar con orgullo a nuestros estudiantes, docentes, asistentes, padres, madres y apoderados. Que estas fiestas patria sean una oportunidad para reencontrarnos con nuestras tradiciones, con nuestra historia y con el valor del trabajo que nos enseña cada una de nuestras especialidades y área humanista científica. Celebremos con alegría, con respeto y con responsabilidad. ¡Que viva Chile! ¡Y que viva nuestro Liceo Carlos Ibáñez del Campo! 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

Qué lindo día, hermoso día. Tenemos 3 grados de temperatura a esta hora. Vamos a tener un día soleado y también con nubes y claros, parcialmente nuboso en la tarde. La máxima será de 15 grados y hoy en la noche debería ser la última noche con bastante frío porque vamos a tener la mínima 0 grados. En la tarde ya vamos a sentir un poquito de frío de nuevo, ya, pero es la última noche porque hemos tenido temperaturas bajo cero. 0 grado también va a ser la mínima el día de hoy, pero es lo último porque yo les voy a contar ya cómo se viene el pronóstico del tiempo para el día de mañana y los otros días. Porque esta es una semana especial, como les decíamos, esta es la semana de nuestras fiestas patrias. 15 grados de temperatura, reitero, para hoy y la mínima 0 grados. Quiero contarles que para mañana martes 15 de septiembre se viene con niebla durante la mañana, bastante cubierto, y después de las 2 de la tarde vamos a tener nubes y claros de nuevo y se va a producir la temperatura más alta de la semana, que será de 17 grados. Vamos a sentir calorcito el día de mañana, la mínima 6 grados. Te cuento que para el miércoles 16 de septiembre podría haber un poquito de lluvia débil a las 8 de la mañana, poquito, y a las 14 horas. Y de ahí estaríamos con nubes y claros, un día espectacular igual. 14 grados la temperatura máxima, la mínima 5 grados. Para el jueves 17 de septiembre se viene con la temperatura de 15 grados, temperatura máxima, la mínima de 3 grados, va a estar parcialmente nuboso. Esta es la previa de las fiestas patrias. Y el 18 de septiembre se viene con un poquito de lluvia al inicio de la mañana, pero después va a estar cubierto, va a estar buenísimo durante todo el día para los desfiles y todo eso, así que tranquilidad, tranquilidad. 15 grados de temperatura máxima, la mínima 4 grados. Le cuento que para el sábado 19 se viene con bastante lluvia, ya 15 grados de temperatura máxima, la mínima 9 grados. Mire, va a estar bastante agradable teniendo lluvia, la mínima 9 grados, imagínense, y la máxima 15 grados. Para el domingo 20 de septiembre también se viene con lluvia débil, algunos intervalos nubosos, la máxima será de 11 grados y la mínima de 4 grados. Así se viene el pronóstico del tiempo para esta semana, la semana de fiestas patrias.

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Estamos acompañándoles aquí en Sintonía Matinal, como lo hacemos cada día de lunes a sábado y como siempre con mucha energía para acompañarles a todos ustedes. Tenemos que transmitir desde acá, desde la 96.3, todo lo que es esta energía que usted necesita tener también en casita y que nosotros lo hacemos con la música, porque aquí está Chayanne y le pone ritmo a la mañana.

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1: 9 de la mañana, 55 minutos.
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Vamos a las canciones, le ponemos ritmo, estamos contentos, le ponemos ritmo a esta mañana.

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Y tengo por acá ya la portada del diario El Llanquihue, que compartimos con ustedes. El titular dice lo siguiente: secuestro con torturas, dictan prisión para sexto implicado, esto es en Puerto Montt. Retuvieron por la fuerza a la víctima en casa de Alerce por 24 horas, usaron alambre de púas para maniatarlos. El secuestro formaba parte de banda narco y se apropió de dinero que tenía que depositar en una entidad bancaria. Mientras estuvo capturado, fue golpeado y recibió amenazas de muerte. Consiguió liberarse y llegar a cuartel policial. Qué terrible, ¿eh? Y la portada del diario El Llanquihue dice: municipio analiza continuidad de los buses de turismo. Piloto de 6 meses registró balance de 70.000 pasajeros. El financiamiento es clave. Por otro lado, feriado, la cautela reina en el turismo y el comercio. Fiestas patrias, gremios de la zona coinciden en que habrá prudencia en el consumo. Subsecretaria destaca las startups que hay en la zona. Carolina Rossi dice que la región es un ejemplo en el desarrollo de la biotecnología. Y el velero pierde, cayó 2-0 con Magallanes y cede terreno para llegar a la liguilla de la primera vez. Mal ahí, ¿eh? Y hoy viene la revista Campo Sureño, que viene inserto en el diario El Llanquihue. Continuamos junto a ustedes, continuamos acompañándoles. Somos la 96.3.

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1: 10 de la mañana, 22 minutos.
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1: 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Deseamos a cada uno de ustedes que nuestras festividades sean motivo para unir a la familia y compartir junto a todos sus trabajadores, colaboradores, familiares y amigos. 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
2: Celebramos un año más de nuestra independencia con un abrazo fraternal entre todos los chilenos. ¡Feliz 18 de septiembre! 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El 18 ha llegado y lo tenemos que celebrar. 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

Actualizando la temperatura a esta hora, ya estamos con 9 grados y la sensación térmica es de 10 grados. Ya, es lo que tenemos en este momento, cuando nos separan 20 minutos para las 11 de la mañana, ¿ya? Don Mauricio me está con algunos distractores acá, me está hablando de sus penas del deporte, con Deportes Puerto Montt. Estamos mal ahí, ¿eh? ¿Todavía puede entrar a la liguilla? ¿Puerto Montt? No. Podría ser, ¿ya? Bueno, lo que tiene que hacer Puerto Montt es ganar, ¿ya? Iban tan bien. Íbamos tan bien. Siempre recordando ahí a Don Francisco. Oye, bueno, quiero contarles que, bueno, y en noticias, mire, camioneta explota tras ingresar a un sector minado en frontera con Perú. La explosión de una camioneta que ingresó a un sector minado en la frontera con Perú es investigado por la Fiscalía de Arica, el Ejército y la Policía de Investigaciones. El hecho ocurrió a la altura del Hito 16, donde el vehículo quedó completamente siniestrado. Hasta ahora se desconoce cuántas personas se movilizaban en su interior. La fiscal jefe de la Fiscalía de Frontera Arica, Paulina Brito Dor, instruyó que la Brigada de Homicidios de la PDI, con el apoyo de personal especializado del Ejército de Chile, realicen las diligencias investigativas luego que un vehículo ingresara a una zona de campo minado a la altura del Hito 16, que fronterizo ahí con Perú, activando una mina antitanque, indicó el Ministerio Público. Por su parte, desde la Delegación Presidencial Regional indicaron que la explosión se registró a eso de las 23:30 horas del día domingo, ayer. Operadores de cámaras de la CIFROM advirtieron una explosión en el sector Hito 16, evidenciando que la camioneta estaba en llamas, por lo que se procede a activar los protocolos para que un dron térmico comenzara a rastrear el sector, indicaron las autoridades ariqueñas. En esa línea precisaron que el camino está correctamente señalizado, cerrado con alambre y señalética internacional sobre la existencia de ese campo minado en el lugar. Hasta ahora no es posible informar de heridos o fallecidos, cerró la delegación de Arica. El estado de la camioneta es destrucción total y está indicado ahí. ¿Quién se atreve a pasar ahí con todas las indicaciones que hay? Y además cercado. ¿Ya? Y además cercado, ya hay con un letrero importante, que es un letrero que de minas, ya que es internacional, que es conocido en todas partes del mundo, donde existen estos campos minados, que hay muchos acá en Chile, y lo que es lamentable. Por eso hay que respetar, especialmente en el desierto, en los lugares áridos, en nuestro norte de Chile. Seguimos acompañándoles a través de la 96.3, estamos en sintonía matinal. We'll be right back.

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1: 10 de la mañana, 54 minutos.
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Y el fin de semana fue, pero de mucho, mucho deporte. Frecia ratifica su buen momento y saca pasajes al Nacional Juvenil 2027, ratificando su gran momento futbolístico. La selección juvenil de FENFUR Frecia, representante de la Asociación de Fútbol Rural de nuestra comuna, consiguió una importante clasificación tras imponerse nuevamente a su similar de Quesada. En el partido de vuelta, disputado este sábado en el Estadio Municipal de Frecia, el conjunto local se quedó con un contundente triunfo por 5-1. Y en el encuentro de ida, jugado como visitante, Frecia ya había vencido por 6-5, cerrando así la llave con un marcador global de 11-6. Con este resultado, la selección freciana aseguró su clasificación y será la encargada de representar a la región de Los Lagos en el Campeonato Nacional Juvenil, que se desarrollará entre el 1 y el 7 de febrero del 2027 en la comuna de Cunco, región de la Araucanía. Durante la jornada estuvieron presentes las autoridades, quienes participaron en la ceremonia de premiación y compartieron junto a jugadores, cuerpo técnico, dirigentes y familias. Felicitamos desde acá, desde la radio, a estos jóvenes deportistas y a todos quienes forman parte de este importante logro para el fútbol rural de Frecia. Felicitaciones entonces a la selección sub-16. Un abrazo para ellos, para sus familias, para el cuerpo técnico, para la hinchada, pues. Un abrazo gigante. Qué bueno que les haya ido bien. Vamos a las canciones, estamos acompañándoles en Sintonía Matinal.

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agradeciendo a quienes nos escuchan en Frutillar. Tenemos muchos auditores ahí en Frutillar, en Río Negro, en Purranque, Llanquihue, Puerto Varas y Puerto Montt, la comuna de Los Muermos, Cochamó, Maullín. Saludos para las comunas vecinas que nos sintonizan cada día.

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1: 11 de la mañana, 20 minutos.
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1: 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Deseamos a cada uno de ustedes que nuestras festividades sean motivo para unir a la familia y compartir junto a todos sus trabajadores, colaboradores, familiares y amigos. Son los saludos de Fiestas Patrias aquí en su Radio San Gabriel, la radio de los grandes eventos.
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3: 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Sin importar dónde estemos, celebremos la dicha que se siente el ser chileno. ¡Arriba Chile! 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
1: En la 96.3 ya estamos de regreso y continuamos en Sintonía.

Y el fin de semana fue muy, pero muy deportivo, ¿ya? El tenis de mesa que estuvimos promocionando también acá, que se vivió 2 días. Bueno, tenemos que decir que los fresianos son campeones zonales de tenis de mesa. Una jornada para celebrar vivió el tenis de mesa o el ping pong durante el tercer zonal disputado acá en Fresia, donde nuestros jóvenes deportistas volvieron a demostrar el gran nivel que están alcanzando. Uno de los momentos más emocionantes fue la final de la categoría preinfantil, protagonizada íntegramente por dos fresianos. Imagínense, Agustín Vidal y Diego Bustos, en un verdadero partido de infarto que tuvo que definirse en el último set. Agustín Vidal consiguió quedarse con el título de campeón zonal, mientras que Diego Bustos alcanzó un destacado bicampeonato. Entonces aquí, Agustín Vidal fue el campeón zonal preinfantil, Diego Bustos vicecampeón zonal preinfantil. Pero las alegrías para Fresia no terminaron ahí. En la categoría juvenil, Franco Bustos también tuvo una sobresaliente actuación, coronándose campeón zonal y sumando un nuevo título para nuestra comuna. Franco Bustos es el campeón zonal juvenil. La competencia fue este fin de semana, donde hubieron encuentros y varias categorías, por lo que Fresia vivió una verdadera fiesta del tenis de mesa. Los resultados que hablan de talento, esfuerzo y constancia de nuestros jóvenes, que siguen dejando en alto el nombre de nuestra querida comuna de Fresia. Entonces, felicitaciones a Agustín, a Diego y a Franco por estos tremendos resultados que hace vibrar a Fresia jugando en casa. Realmente fue un momento histórico ahí, ya en el gimnasio IND, ya para donde llegó mucha gente, 2 días. De lo que es de este deporte, como es el tenis de mesa. Felicitaciones, vamos a las canciones, seguimos acompañándoles aquí a través de la 96.3.

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Y llegamos al final de nuestro programa. Yo quiero agradecer a todos ustedes por habernos escuchado el día de hoy, al inicio de esta semana, que es pero una gran semana, una semana corta además, don Mauricio Hernández, ¿ya? Porque se vienen las fiestas patrias, pues, así que estamos con todo el ánimo, estamos con muchas canciones folclóricas, los saludos, ¿ya? Y las ofertas de nuestros queridos amigos auspiciadores. 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Nos vamos, un abrazo gigante para todos ustedes, ya estamos con más programas, estaremos con el servicio de mensajes, el folclore y la gran tarde de la 96.3. En la sala de audio, Mauricio Hernández, que les habla su amigo y servidor Javier Oyarzo. ¡Chau, chau!

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0: Radio San Gabriel le indica la hora.
1: 11 de la mañana, 59 minutos.
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2: Unidos de sur a norte y de cordillera a mar, que se sienta en todos los rincones del país, que estamos orgullosos de ser chilenos y de celebrar este histórico aniversario patrio. Miguel Cárdenas Barría, alcalde de la comuna de Fresia, desea un feliz aniversario patrio a cada uno de nuestros vecinos y vecinas, junto a la familia. Nuestro compromiso con la comunidad sigue firme para hacer de Fresia un lindo lugar en donde vivir mejor. Felices fiestas patria para todos. Un año más de independencia, esperanza y unión. Felices fiestas patria a todos los chilenos. 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

0: El diario de Cooperativa, segunda edición de hoy, con 21 grados de temperatura. Solcito en la capital, vamos a llegar a 25. Se espera sol también, 27 para Copiapó, 11 en Coyhaique, eso es la región de Aysén.
1: Partimos en el norte grande, al menos un fallecido dejó la explosión de una mina antitanque activada por una camioneta en la frontera entre Chile y Perú. Hans Gotterbaum, tú nos cuentas todo, buenas tardes.
2: Hola, ¿qué tal? Buenas tardes. Sí, tal como ya lo adelantaban, al menos una persona falleció en este hecho ocurrido en las últimas horas, cercano a la medianoche, en el hito 16 de la frontera de Chile con Perú, donde una camioneta traspasó un cerco perimetral e ingresó a un campo minado, haciendo detonar 12 artefactos que se encontraban precisamente instalados en este lugar. A raíz de esta situación, es que personal de ejército se percata también a través de las cámaras del Sistema Integrado de Fronteras Cifrón, y de esta forma se da aviso rápidamente al Ministerio Público, como también a personal de carabineros. Desde el Ministerio Público se han ya instruido diligencias a la Policía de Investigaciones, pero está también, digo, a la espera de esta labor que tiene que realizar equipos especializados del Ejército para poder asegurar la escena donde ocurre precisamente esta situación. Quien se refirió a este punto fue la fiscal jefe de frontera, Paulina Brito.
3: Nos reunimos el día de hoy a primera hora de la mañana y se están realizando todas las diligencias por parte del Ejército con la Policía de Investigaciones para poder determinar qué es lo que había al interior. Se puede establecer aparentemente y a primera vista de que la camioneta venía cargada con aparentemente mercancía de contrabando, y el Ejército con su equipo especializado está llegando a la camioneta para poder establecer si habían personas en su interior. Lo que salga de esta diligencia lo podremos comunicar más adelante, ya que es una investigación en desarrollo.
2: Claro, tal como señalaba la persecutora, aún hay diligencias que se encuentran en desarrollo, y tal como les comentaba, primero es el Ejército quien debe asegurar todo el perímetro y posterior a ello ingresarán los equipos investigativos de la PDI en conjunto también con el Servicio Médico Legal. Desde el Ejecutivo fue el delegado presidencial de Arica y Parinacota, Cristian Salles, quien confirmó que esta camioneta transportaba cátodos de cobre de manera de contrabando, y además entregó un detalle primordial, que es precisamente el modelo del vehículo que terminó completamente siniestrado.
4: Por todas las características, se estima que es una Ford F-150, que tiene una capacidad de carga hasta 1.500 kilos. ¿Y por qué menciono eso? Porque también en el lugar hay restos o hallazgos de cátodos de cobre, que también pensamos que en el fondo era contrabando de cobre hacia el Perú. Y este vehículo ya había ingresado a Chile, desde Tacna hacia Chile a las 5 de la tarde, 17 horas. Había retornado de Tacna hacia Arica, y con dos personas, de las cuales una retornó no en otro vehículo por el mismo Chacayuta, y la segunda es la que creemos que puede ser la persona que pudo haber estado en el vehículo, porque sabemos que el vehículo no se maneja solo.
2: Claro, se presume entonces que sería al menos una persona la fallecida, y aún continúan entonces en desarrollo las diligencias por parte de los equipos especializados del Ejército y posteriormente de la Policía de Investigaciones para poder determinar qué fue lo que sucedió y que termina con esta situación ocurrida aquí en la frontera norte de nuestro país.
1: Me deja, como tú contabas, al menos a una persona fallecida al interior de la camioneta que explotó al pasar por una mina antitanque. Hans Gotterbaum, retomamos el contacto en cualquier momento. Muchas gracias. Buenas tardes.
2: Buenas tardes.
0: Del norte al sur, al lugar del dolor de este fin de semana, ¿no? De la tragedia, del lugar ahí en Pitruzquén, el hogar El Edén, en la localidad de Villa Comuy, entre Pitruzquén y Teodoro Schmidt. Hay 16 personas que murieron en ese lugar y hay más detalles con la investigación. Claudio Arévalo, buenas tardes.
5: ¿Qué tal, Rodrigo? Verónica, buenas tardes. El fiscal a cargo de la investigación del incendio del hogar de ancianos de Pitruzquén, donde fallecieron 16 personas, Jorge Granada, confirmó que la sostenedora del hogar El Edén declaró en calidad de imputada durante este fin de semana. El persecutor que dirige el sitio del suceso, que es trabajado por el Labocar de Carabineros, tomó contacto durante esta mañana con el laboratorio de criminalística de la PDI de Temuco, solicitando que hoy peritos bioquímicos se sumaran al trabajo que desarrolla el servicio médico legal con la finalidad de retirar y tomar muestras de ADN a los fallecidos. Al respecto, el perito bioquímico Manuel Zamudio, de la Policía de Investigaciones, señaló que está en desarrollo el trabajo especializado a fin de efectuar posteriormente el cruce con familiares y obtener las correspondientes coincidencias genéticas e identificación, entendiendo que varios cuerpos resultaron completamente carbonizados. Escuchemos al bioquímico Manuel Zamudio, de la Policía de Investigaciones.
6: Se va a llevar a cabo un análisis de todas las muestras, específicamente se van a levantar las muestras recibidas del servicio médico legal. Posteriormente pasa a un protocolo donde se hace la extracción del material genético de estas, seguidamente a través de un equipo especializado se obtienen las huellas genéticas y después se hace un análisis post para obtener las relaciones directas que pueden haber entre estas. Se lleva a cabo en Temuco.
7: Estamos con Claudio Arévalo desde la región de la Araucanía con el detalle de las últimas diligencias respecto del mortal incendio del fin de semana. 16 personas perdieron la vida allí, 10 fueron evacuadas en su momento. Esto ocurrió en pocas horas, en poco tiempo, se consumió rápidamente. Y ayer escuchaba a la encargada incluso apuntar a la responsabilidad eventual de bomberos, de cierta tardanza a la hora de responder, pero no se hacía cargo de las condiciones en las que seguía trabajando este lugar de larga estadía. Claudio, volvemos contigo.
5: Sí, Rodrigo, porque les contaba que los restos de las 16 víctimas permanecen en el servicio médico legal aquí en Temuco. Aún hay 3 muestras que faltan por cotejar. La alcaldesa de la comuna de Pitufquén, en medio de estos cuestionamientos, Jacqueline Romero, señaló que hay algunos familiares que incluso no se quieren hacer cargo de algunos de los adultos mayores que resultaron rescatados en esta oportunidad, es decir, de los sobrevivientes. Pasemos a escuchar lo que dice la alcaldesa de la comuna.
8: Que hoy día los tenemos acá albergados. Obviamente Senama nos está ayudando para ver la reubicación de 5. Lamentablemente los familiares tampoco se quieren hacer cargo. Entonces tenemos que ver también como municipio cómo vamos a poder ayudarlos ahí, porque nosotros no los podemos mantener acá. Acá llegan alumnos a estudiar. Entonces igual estamos en una situación bastante compleja como municipalidad.
5: Por supuesto que el Departamento de Estudios Técnicos de Bomberos sigue trabajando también para dar con la causa de este siniestro. Las autoridades confirmaron también que el hogar mantenía sumarios en curso, que también fueron incluidos en la carpeta investigativa que desarrolla el Ministerio Público aquí en la región de la Araucanía.
7: Un caso que ha conmovido al país el de estos días allá en Pitufquén, que seguimos contigo, Claudio, en la zona. Gracias.
5: Buenas tardes.
1: Volvemos a la capital para revisar la información policial de las últimas horas, para saber de un hombre que murió baleado en Colina al resistirse a un asalto en Providencia. Un tour delictual terminó con detenidos, mientras que la PDI desbarató un laboratorio clandestino donde se fabricaba el popper. Felipe Cofré, tú nos cuentas todo. Buenas tardes.
9: Hola, muy buenas tardes. Claro, ustedes lo decían en los titulares, a lo Breaking Bad, la PDI desbarató un laboratorio clandestino en la comuna de Quintero y detuvo a 2 personas que no fabricaban precisamente metanfetaminas como en esta serie, sino que la droga llamada popper. Se trata de un ingeniero bioquímico que, utilizando sus conocimientos, elaboraba este líquido altamente volátil compuesto de nitritos, el que al ser inhalado produce euforia, calor y la vasodilatación de tejidos blandos. Efectos de corta duración, pero altamente nocivos para la salud si se prolongan en el tiempo. y que es consumido comúnmente en fiestas con fines recreativos y sexuales. Un socio de este líder, también detenido, era quien se encargaba de distribuir al por mayor esta droga en la región metropolitana, que era envasada en frascos de 10 ml y que llegaba a costar hasta 15.000 pesos cada dosis si se comercializaba al menudeo. La alerta la hizo el Servicio Nacional de Aduanas al detectar la importación de elementos ocupados en la fabricación de esta droga. Vamos a escuchar al director regional de aduanas acá en la región metropolitana, Rodrigo Díaz, y a Gonzalo Santander de la PDI, que explica precisamente los efectos de esta droga.
10: Nuestros fiscalizadores detectaron la llegada de frascos, etiquetas, envases. Es por eso que, aún no siendo elementos prohibidos, realizamos la alerta a la Policía de Investigaciones.
11: Genera un efecto principalmente de euforia y también un efecto vasodilatador. ¿Qué es lo que se busca, digamos, con estos efectos? Principalmente favorecer las relaciones sexuales entre personas. Y además tiene un efecto muy rápido y muy corto. Por lo tanto, la forma de consumo de esta sustancia es aspirada.
9: Además de estas dos personas detenidas, este ingeniero bioquímico y su socio, también fue detenido un tercero, que era quien compraba grandes cantidades de dosis, presumiblemente para ser vendidas en fiestas de la región metropolitana. Esta tercera persona también se le incautó otro tipo de drogas como éxtasis. Cambiamos de tema, hablamos de un robo con homicidio que afecta a un hombre en la comuna de Colina, un hombre de 31 años. Esto ocurre al interior de la población San Alfonso, en un sitio eriazo, en donde la víctima encumbraba volantines junto a familiares. Hasta allí llegaron dos desconocidos que lo intimidaron para sustraer una cadena de oro que portaba. Al resistirse, estos delincuentes le dispararon en el abdomen, herida que le provocó la muerte en un centro asistencial donde fue trasladado. Habló el capitán Juan Delgado de la Bocar de Carabineros.
12: Mientras un grupo familiar se encontraba encumbrando volantines acá en el sector de Colina, habían sido abordados por sujetos desconocidos, quienes en un intento de efectuar robo de especies y frente a la oposición de las víctimas habrían recibido disparos, lamentablemente falleciendo posteriormente la víctima en este caso en el hospital de acá del sector. Estaría el grupo familiar, el hijo junto a sus padres cuando fue víctima de este robo que finalmente termina en el fallecimiento de la persona.
9: Y esto se suma a la detención de tres delincuentes que anoche realizaron un tour delictual en la comuna de Providencia, asaltaban a transeúntes cuando fueron observados por personal de seguridad ciudadana, que inició una persecución y los capturó cuando chocaron contra un portón metálico.
1: Felipe Cofré con el reporte policial. Gracias, buenas tardes.
9: Buenas tardes.
1: Cooperativa, 1:14. 1:14.
0: Chilena para enfrentarnos a esta recta final de cara al 18. Hay ya preparativos de última hora en el Parque O'Higgins, en el Sporting de Viña, en la Pampilla, en el Parque Estadio Nacional, y fiscalizaciones en curso con alguna sorpresa. Cristian Aburto, buenas tardes.
13: Así es, muy buenas tardes. Con un pie de cueca y con representantes del circo en la fonda de Ñuñoa en el Estadio Nacional, llamada Corazón de Chile, se dio inicio a esta semana de las fiestas patrias. Aquí se presentó el visor territorial Chile Te Quiero en 18ado, que es una plataforma web que reúne en un solo mapa a todas las actividades autorizadas del país en el contexto de las fiestas patrias. La herramienta está disponible a través de la página web del Ministerio de Bienes Nacionales, donde se desplegará un banner cuando uno entre que cuenta con cada una de las actividades y no solamente incorpora a las distintas fondas de cada región del país, sino que también a los circos y ramadas comunales autorizadas. Nosotros seguimos en el Parque Estadio Nacional, donde desde el 17 al 20 de septiembre se llevará a cabo, como bien decíamos, la fonda Ñuñoa al Corazón de Chile, donde se presentarán distintos artistas como Los Vázquez, Tereclay, Luis Jara, Santa Feria, Antonio Ríos, entre otros. Pero además ofrecerá múltiples stands de cocinerías en un recinto donde durante los 4 días de celebración se esperan alrededor de 100.000 personas. Vamos a escuchar a la ministra de Bienes Nacionales, Catalina Parot, quien explica cómo funciona el visor Chile Te Quiero en 18ado.
14: dar a conocer la página o el visor que se va a llamar Chile Te Quiero en 18avo, en el que nuestros seremis a lo largo de todo Chile han hecho un trabajo de ir detectando dónde están los circos, las ferias costumbristas, dónde están las ramadas, dónde están las picadas, y todos esos lugares se han subido a la web. Entonces hoy cualquier persona desde su teléfono puede tener acceso a conocer en qué lugares están cerca de donde está.
13: Bien, son varias las actividades que se llevarán a cabo en este 18, pero hay otras que ya están en curso. En Huechuraba, para los vecinos de la comuna, se prepararon más de 1.100 kilos de pebre, en lo que sería la disposición más grande de este alimento típico que se ha realizado, ganándole a Antofagasta, que en 2014 preparó 1.000 kilos de pebre. Esto se ha realizado durante toda la mañana en la Plaza Cívica de Huechuraba y continuará en curso para los vecinos que quieran ir a buscar su pebre. Y además se llevará a cabo un concurso de la mejor empanada con degustación. Vamos a escuchar al alcalde de la comuna, Max Luxich, quien realiza una invitación a la comunidad a participar de la actividad.
15: 1.100 litros de pebre acá en Huechuraba, rompiendo el récord. Antofagasta en 2014 hizo solamente 1.000, nosotros vamos por los 1.100. Acá 250 kilos de cebolla, 220 de limón, tenemos 40 litros de aceite. Increíble todos los insumos, pero lo más importante es que lo estamos pasando bien.

0: organolépticas alteradas, que significa mal olor, calor o textura, color o textura, y en concreto había carnes envasadas que tenían además desprendimientos de líquidos. Vamos a escuchar a la Seremi de Salud Metropolitana, Pía Venegas, quien se refiere al procedimiento y también da tips para comprar carne autorizada.
1: Primero siempre es lo asociado a la cadena de frío, que estén cerradas las mismas vitrinas, el color, la textura, el olor. Cuando nosotros tenemos que comprar un alimento, lo importante siempre es que vengan con rotulación de origen, fecha de elaboración, fecha de vencimiento y también qué contiene el alimento. En el caso de estas carnicerías que tienen venta de alimentos libre, es importante considerar que nosotros como autoridad sanitaria, cuando revisamos todo el tipo de la información administrativa del local, revisamos el loteo de cada uno de estos productos, entonces ahí sí garantizamos que se esté cumpliendo estas indicaciones.
0: Bien, entonces hablábamos de la fonda de Ñuñoa, pero en la capital también se realizarán otras en distintos puntos, como la fonda del Parque O'Higgins, también la Lady Inés en Providencia, Viva Chile en Lo Barnechea, Doña Florinda, por supuesto, en la Florida, también la Semana de la Chilenidad en Padre Hurtado, entre otras, las que en su mayoría estarán activas del 17 al 20 de septiembre para que los chilenos puedan disfrutar con toda la familia estas fiestas patrias.
2: Los alcaldes en particular han puesto énfasis en el tema de la seguridad. De hecho, hoy día además se inauguró la comisaría temporal habitual, por lo demás, en estas fechas ahí en el Parque O'Higgins. Cristian, gracias.
0: Buenas tardes.
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4: Requerimiento en torno al proceso de clausura de la media luna de Peñalolén, que el pasado 7 de septiembre fue cerrada por el municipio, dado que no contaba con permisos de edificación ni patente para operar. El concejal de la comuna, Sebastián Villouta, y el diputado Fernando Ugarte entregaron los detalles que los llevaron a presentar este recurso.
5: Creemos que es un acto que no cumple con los procesos administrativos. Las palabras del alcalde en términos de prohibir la ejecución del rodeo y las distintas actividades, creemos que no procede. El alcalde lo que debe hacer es acompañar a las diferentes organizaciones de la comuna en poder regularizar, ¿cierto?, sus espacios. Esto se notificó un día viernes a las 9 de la noche y se clausuró el día lunes a las 8 de la mañana.
6: Este ha sido un procedimiento que tiene ciertas irregularidades, sobre todo respecto a los plazos. Entendemos la labor de fiscalización que debe hacer el alcalde el municipio, pero acá esto tiene más que ser un acto de fiscalización para ser un operativo político. No se le dio el espacio a un club de rodeo que tiene más años que la misma Municipalidad de Peñalolén, 75 años, fundado el año 1951.
4: Bien, desde el Club de Guasos de Peñalolén cuestionan la decisión del municipio de cerrar la media luna justo a puertas de las fiestas patrias. Su vicepresidente, Hernán de la Fuente, acusa que la municipalidad no ha respondido a sus requerimientos y respondió además a las críticas por maltrato animal que siempre están presentes en la actividad del rodeo.
7: Es una institución deportiva sin fines de lucro, tiene personalidad jurídica, siempre ha tenido, estamos todos en regla, pagamos construcciones. Lo que sí no sabíamos que no estábamos en regla, eso es claro, no sabíamos que teníamos algunas construcciones irregulares. Pero hace 4 meses que nosotros estábamos tratando de ir a la municipalidad para tener una audiencia con ellos y nunca nos recibieron. Con suerte llegamos a la ventanilla y nos decían no se puede, que no sé qué, nunca nos recibieron. Puede haber un guaso tarado que de repente le pega un golpe y de ahí un toro, nosotros lo castigamos. Siempre hay un delegado en un rodeo, hay un veedor. Por la federación, cualquier cosa se castiga y se castiga firme.
4: Por parte de la municipalidad defienden la decisión señalando que todas las construcciones en el terreno están de manera irregular, que no tienen permiso de edificación y que tampoco se puede regularizar porque la zona en la que están es de riesgo de aluviones y desprendimientos en masa. Escuchamos al alcalde de Peñalolén, Miguel Concha.
8: Es decadente que el Partido Republicano, el principal partido de gobierno, esté avalando prácticas clandestinas acá en nuestra comuna. La media luna de Peñalolén no contaba ni con permiso de edificación, ni mucho menos con patente comercial para operar. Además, es inaceptable que nos impongan como tradición algo que divide a todos los chilenos y chilenas.
4: Además, desde el Partido Republicano emplazaron al gobernador Claudio Orrego para que se pronuncie al respecto, él también como exalcalde de Peñalolén. Lo hizo el gobernador más tarde, dijo que los permisos están para que las construcciones los mantengan al día, aunque aseguró que más que clausurar, invitaría a las autoridades.

0: autoridades a que regularicen la situación de esta media luna, hoy ya cerrada, solo disponible para alimentar y limpiar las zonas donde permanecen todavía cerca de 60 caballos.
1: Gloria Gutiérrez, gracias. Buenas tardes.
0: Buenas tardes.
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3: Hora de deportes, con los Juegos Sudamericanos, con el duelo de Copa Davis que se viene. Hay más, Ernesto Contreras, buenas tardes.
4: Hola Rodrigo, Verónica, ¿cómo están? Estamos en modo Juegos Sudamericanos desde el fin de semana y cayó el primer oro para el Team Chile. Sí, en mountain bike, Vero. Catalina Vidaurre, hermana del gran Martín Vidaurre, los dos grandes ciclistas, ella gana el oro en la categoría mountain bike cross country, donde ella fue primera con un tiempo oficial de 1:14:50, y fíjate que Chile hizo el 1-2, porque Florencia Monsalves fue segunda a 1:12 de la líder, que fue Catalina Vidaurre. Así que medalla de oro y plata, Vero, para Chile en el mountain bike. Cuatro medallas ya. Habíamos contado lo de Christel Kobrich, que fue ayer.
5: De bronce.
4: Claro, claro. Y el orito de Catalina Vidaurre. Christel Kobrich consiguió su medalla 19 en sus séptimos juegos. 41 años, increíble ella.
5: Impresionante,
4: no nos deja de sorprender. 800 metros libres en Santa Fe, fue tercera. Así que ella tiene el bronce.
5: Todas sus competidoras ayer tenían la mitad de la edad.
4: La mitad.
5: 20, 22 años.
4: Ella, fácilmente la mamá de algunas, podría haber sido de varias por edad. Y en el florete, Karina Proestakis, Yaranza y Nostrosa, en la esgrima. También bronce ayer. Pero Catalina Vidaurre tiene el primer oro para el Team Chile. Lo sigue en cooperativa.cl. Eso con el polideportivo. Lo estaremos contando durante todo lo que dure, porque esto es clasificatorio para los Panamericanos de Lima. Va a estar Martina Bail también compitiendo, entre las grandes deportistas que tiene nuestro país. Oro también ella en los Juegos Panamericanos de nuestro país.
5: De 2023.
4: El 2023. Ya, eso con el oro que cayó ya a los sudamericanos. Vamos al fútbol. Hoy día se cierra la fecha 23 de la Liga de Primera. La Calera con Limache. Calera, el último del torneo. Limache está cortando el ingreso a Copas. Está sexto con 33. También se juega la Primera B, donde hoy día habrá duelos por la permanencia, donde está Santa Cruz con Recoleta a las 18 horas y Rangers con Deportes Iquique a las 20:30. Todo esto en el marco de el único descenso que entrega esta categoría. Rangers tiene 18 y Santa Cruz tiene 21, así que están mano a mano. Lo había alcanzado Rangers al elenco de Santa Cruz, pero metieron un triunfo importantísimo en Iquique y eso les permitió respirar y tener esta opción de ser penúltimos por ahora y zafar. Colo Colo, se enredó Colo Colo, pero decir que se enreda Colo Colo cuando tiene tantos puntos.
5: Está dos segundos.
4: Claro, pero sigue estando muy arriba, pero no gana hace dos partidos. Y son 14 invictos. Claro, pero lo pierde.
3: Los 8 en su momento no hicieron la pega, ¿no?
4: Ahora están ganando, pero Colo Colo está dejando ciertos puntos en el camino. Le han descontado 4 en las últimas dos fechas. Imagínense la distancia que había, 16 puntos. Pero siguen siendo 12. Dos, o sea, 4 partidos completos. En un momento tienen que jugar la U con la Católica todavía. Que tienen que. Probablemente van a definir ahí, claro, el Chile 2.
3: Se van a matar entre ellos.
4: Sí, Colo Colo tiene 54 puntos. 7 fechas por jugarse.
3: O sea, 21.
4: De los 21, Rodrigo, luego lo que sume 10, eso le asegura ser campeón. Incluso puede ser menos si los equipos que lo persiguen pierden antes. Lo que sí es un hecho es que no va a alcanzar ya lo que hizo el histórico Coquimbo, los 75 puntos de Coquimbo. Aún podía alcanzarlo si ganan el fin de semana, pero ese registro de los Piratas es probablemente va a ser muy difícil de superar. No solo los puntos, sino que ellos tuvieron 21 partidos sin perder. Una locura, ganaron cerca de 18 consecutivos. Entonces esa campaña, por más que este Colo Colo lo está haciendo muy bien, se ve muy lejos de igualar. Ahora estamos en receso de la Liga de Primera. Ahora vienen las fiestas patrias, viene Copa Davis el fin de semana, donde vamos a jugar con España a las 13 horas el día sábado y a las 12 el día domingo en el curso central del Estadio Nacional. Está todo vendido.
5: Cierto que ahora no empieza Copa Davis el viernes.
4: Justamente, ¿no? Por las fiestas patrias.
5: Claro.
4: Se juega a dos días. En el resto del mundo, 18 y 19. Pero
5: ¿y
4: como
5: aquí?
4: 19-20 por las fiestas patrias se mueve
3: perfecto,
4: un día. De hecho, el sorteo va a ser el 17, pero se va a jugar el 19. Donde Chile no es favorito, pero va a poder pelear, ojalá, porque no vienen tan bien como estaban los españoles. O sea, Jodar ha tenido un gran año, pero se fue en primera el US Open. Eso puede ser bueno y malo. Va a ser seguramente rival de Garín el primer día. Es top 15, el 11 del mundo. Estaba hasta hace una semana. Jodar, Garín seguramente.
3: Está vino contra.
4: Mérida probablemente sea el rival. Daniel Mérida, que hizo un buen US Open, sí, él se metió. Él avanzó un par de rondas. Es el partido que Chile debe apostar a ganar.
3: Tiene que ganar.
4: O si no, es muy complejo. Ya el doble de ellos muy bueno. Granoliers con Jaume Munar, dos jugadores muy buenos. Así que va a ser una serie bien compleja. La transmitiremos íntegra, como es habitual, muy aquí bien, en Cooperativa de Deportes 19 y 20, con las fondas al ladito. Así que va a ser un muy buen fin de semana para el tenis chileno. Ojalá que
3: dicen Chile que gane, que el tiempo acompañara.
4: Sí, sí, local es muy bueno porque se juega en arcilla.
3: Va en un...
4: Si está más soleado, la cancha debe estar más rápida. Eso. A esta altura el tenis ya da un poco lo mismo a quien le pueda convenir, pero la cancha está más rápida si hay sol. Si está nublado, estará más pesada. Creo que a Chile le acomoda una cancha un poquito más rápida, a pesar de que los españoles juegan bien ya en todas las superficies. Acabó eso de jugar bien en polvo y jugar mal en cemento. Así que será Copa Davis. Se roba la agenda porque el fútbol para hasta el otro mes, pero habrá Copa Chile la semana del 22. Ahí hay muchos partidos de Copa Chile. Va a estar jugando Colo-Colo el 22 con el Audax, ¿ya? La Católica el 23 con la Calera y la U el 24 con Everton. Partidos de ida. Octavos de final de la Copa Chile.
5: De martes a jueves.
4: De martes, ¿sí?, a jueves. Solo Copa Chile. La selección juega el 26. No olvidemos con Canadá. El 29 con Estados Unidos y el 6 con México. 6 de octubre.
5: Ya, igual para el
4: campeonato
5: nacional, pero hay.
4: No, no es que no tengamos nada.
5: No.
4: Hay fútbol. Hay fútbol, solo que el torneo. Para, hoy día jugó Colo-Colo un amistoso, me contaba Rodrigo Gómez, le ganó 4-2 a Wanderers, jugaron los que no estuvieron ayer.
3: Ah,
4: no son pocos.
3: ¿Y Bocinha cómo anduvo?
4: No, jugó Bocinha, jugó Villanueva, que va a ser el que tenga que atajar ante la ausencia de Bocinha, que se va a jugar con la selección de Cabo Verde, va a jugar contra Mali, entonces no va a estar Bocinha para la Copa Chile, y tampoco el arquero Maureira, que se lesionó.
5: Oye, sí.
4: Y no va a los Juegos Sudamericanos.
5: Qué pena.
4: Sí.
5: Cuando estaba preparándose para eso.
4: Tal
5: él,
4: cual,
5: ¿no?
4: Tal cual. De hecho, se iba ahora, se van el... Hoy día ya se fueron los sudamericanos, se fueron ayer, y no viajó Maureira. Así que veremos si Bocinha vuelve mejor de lo que ha mostrado. Ya quedó claro que por arriba le cuesta. El problema.
3: O sea, todos los equipos le van a buscar
4: el
3: por arriba.
4: Centro, sí.
3: Obvio.
4: Y ve una. Lo hemos hablado. Yo creo que la llegada de Bocinha al Tano Ortiz como que lo complicó. Más que otra cosa, porque se ve un poco forzado ponerlo. La distancia que llevan no da como para cambiar de arquero.
3: ¿Y De Paul no está?
4: De Paul está en recuperación. Ah, pero no, De Paul termina el contrato a fin de año. Por ende, yo no veo tan posible que De Paul vuelva a jugar si está bien Maureira, por ejemplo. O si sigue Bocinha después de su vuelta de África bien.
3: Hay todo un tema con los contratos en Colo-Colo, a las renovaciones.
4: Claro, entre ellos Vidal. Vidal va a ser el gran tema de Colo-Colo. La paz que tiene Colo-Colo puede ser alterada con la situación de Vidal, que por ahora no se han acercado a él y eso no lo tiene muy cómodo.
5: Ernesto Contreras, a partir de las 2 hablamos más de deportes.
4: Que esté muy bien. Sí, pues.
5: Ahí está. Gracias.
4: Chao.
3: Chao, gracias.

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Muy buenas tardes, sean bienvenidos a nuestro servicio de avisos y mensajes. Nota necrológica de función atención: Santiago, Calbuco, Caucau, Huellusca, La Poza, Frutillar, Puerto Montt, Tegualda, Fresia y sus alrededores. Se comunica el sensible fallecimiento de nuestro querido padre, suegro, abuelito, bisabuelito, hermano, cuñado y tío, José Ruperto Caipillán Navarro, que en paz descanse, más conocido como Yupe. Su cuerpo está siendo velado en la que fuese su casa-habitación, ubicada en la comunidad indígena de Pichimaule, kilómetro 1,3 interior, en nuestra comuna de Fresia. Su funeral se realizará el día martes 15 de septiembre, comenzando con un servicio religioso en el mismo lugar, a las 14 horas 2 de la tarde, para posteriormente dirigirnos al cementerio de Tegualda. Se invita a los familiares, también a los vecinos y amigos, a acompañarnos en estos momentos de dolor, favor que compromete la gratitud de sus hijos Iván, María Alicia y Marco Antonio. Firman también la familia Caipillán Ojeda y Caipillán Navarro. Vamos a reiterar esta nota necrológica que dice lo siguiente. Se comunica el sensible fallecimiento de nuestro querido padre, suegro, abuelito, bisabuelito, hermano, cuñado y tío, José Ruperto Caipillán Navarro, que en paz descanse, más conocido como Yupe. Su cuerpo está siendo velado en la que fuese su casa-habitación, ubicada en la comunidad indígena de Pichimaule, kilómetro 1,3 interior, en nuestra comuna de Fresia. Su funeral se realizará el día martes 15 de septiembre, comenzando con un servicio religioso en el mismo lugar, a las 14 horas 2 de la tarde, para posteriormente dirigirnos al cementerio de Tegualda. Se invita a los familiares, también a los vecinos y amigos, a acompañarnos en estos momentos de dolor, favor que compromete la gratitud de sus hijos Iván, María Alicia y Marco Antonio. Firman también la familia Caipillán Ojeda y Caipillán Navarro. 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Continuamos con nuestro servicio de avisos y mensajes que se emiten cada día, de lunes a sábado a las 13:30 horas y también a las 18 horas. Son los mensajes en la 96.3, nota necrológica de función atención Punta Arenas, Santiago, Puerto Montt, Temuco, Río Gallegos, Santa Bárbara, Puerto Varas y El Mañío. Se comunica el sensible fallecimiento de mi querido esposo, padre, suegro, hermano, tío, abuelito y bisabuelito, Florian José Coronado Yarzún, que en paz descanse, más conocido como Don Flo. Su cuerpo está siendo velado en la que fuese su casa-habitación, ubicada en el sector del Mañío, comuna de Fresia. Su funeral se realizará el día martes 15 de septiembre, comenzando con una santa misa en su memoria en la Iglesia Católica del Mañío, a las 15 horas 3 de la tarde, para posteriormente dirigirnos al cementerio del mismo lugar. Se invita a los familiares, también a los vecinos y amigos, a acompañarnos en estos momentos de dolor, favor que compromete la gratitud de las siguientes familias: Coronado Soto, Coronado Mancilla, Mesa Coronado y Asencio Coronado. Vamos a reiterar esta nota necrológica que dice lo siguiente. Se comunica el sensible fallecimiento de mi querido esposo, padre, suegro, hermano, tío, abuelito y bisabuelito, Florian José Coronado Yarzún, que en paz descanse, más conocido como Don Flo. Su cuerpo está siendo velado en la que fuese su casa-habitación, ubicada en el sector del Mañío, comuna de Fresia. Su funeral se realizará el día martes 15 de septiembre, comenzando con una santa misa en su memoria en la Iglesia Católica del Mañío, a las 15 horas 3 de la tarde, para posteriormente dirigirnos al cementerio del mismo lugar. Se invita a los familiares, también a los vecinos y amigos, a acompañarnos en estos momentos de dolor, favor que compromete la gratitud de las siguientes familias: Coronado Soto, Coronado Mancilla, Mesa Coronado y Asencio Coronado. 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
Hasta aquí nuestro servicio de avisos y mensajes. Por su atención, muchas gracias.

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4: ¿Qué tal? ¿Cómo están? Les saluda Carlos Maturana. Les doy la bienvenida a esta nueva edición de noticias, donde sabremos del gobierno que reportó una caída del 33% en incidentes asociados al 11 de septiembre. Nota 3,4 para los 6 primeros meses. Sabremos del informe CADEM, donde un 62% cree que el gobierno de Kast ha sido peor de lo que esperaban. Hablaremos de las fiscalizaciones de SEC a parrillas, esto en el contexto de fiestas patrias.
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4: El ministro de Seguridad, Martín Arrau, entregó el balance de la contingencia que dejó 178 eventos a nivel nacional y 84 detenidos los días 10 y 11 de septiembre, al tiempo que reveló un alza del 60% en las incautaciones de marihuana durante 2026. Todo esto en el Comité de Seguridad Semanal. María Belén Araya nos cuenta más en el siguiente informe.
5: En el Comité de Seguridad Semanal, el ministro de Seguridad, Martín Arrau, entregó un balance de la contingencia de los días 10 y 11 de septiembre, presentando 33% menos eventos durante las fechas. Según las cifras, 3 carabineros resultaron heridos, mientras el número de eventos disminuye en comparación al año 2025, contando con 178 a lo largo del país. Sin embargo, se contabilizaron más detenidos con un total de 194, siendo 27 de ellos menores de edad.
6: Del 10 y 11 de septiembre, primero decir que es triste ver cómo personas, en su mayoría jóvenes, buscan cualquier justificación para ejercer la violencia, destruir, dañar y sobre todo atacar a carabineros. No solamente vehículos y cuarteles que han recibido daños, no de tanta consideración como años anteriores, pero también 3 carabineros lesionados. Y ahí hay que hacer un análisis un poco más profundo que lo que nos compete a nosotros en seguridad.
5: Por otro lado, el ministro informó que las incautaciones de marihuana hasta la fecha han aumentado un 60% en comparación al año anterior.
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4: Un nuevo estudio de Plaza Pública CADEM reveló que un 62% de los encuestados considera que el gobierno del presidente José Antonio Kast ha tenido un desempeño peor de lo esperado durante sus primeros 6 meses. Ante la misma consulta, un 27% respondió que la administración ha sido igual a lo que esperaba, mientras que solo un 8% señaló que el desempeño del Ejecutivo ha superado sus expectativas. La aprobación presidencial, además, bajó de 35 a 24%. El analista político y académico de la Facultad de Comunicación de la Universidad de los Andes, Guillermo Bustamante, presentó los resultados.
8: José Antonio Kast obtiene una nota de evaluación de un 3,4. Y a esto tenemos que sumar que hay un 62% de desaprobación de su gestión presidencial durante estos 6 primeros meses. Otro punto que es relevante es que parece ser que se están reordenando las prioridades ciudadanas. Esto es complejo porque José Antonio Kast no cuenta con la aprobación de la ciudadanía.
4: Al solicitar una evaluación de 1 a 7, un 51% calificó al mandatario con notas de entre 1 y 3, un 13% le asignó un 4 y un 19% lo evaluó con 6 o 7. La nota promedio fue de 3,4. Respecto de las prioridades para el país, un 79% mencionó mejorar la economía y el empleo, mientras un 33% señaló la seguridad entre las áreas donde deberían concentrarse los esfuerzos de las autoridades. Entre los principales errores atribuidos al gobierno, un 38% mencionó el traspaso a los consumidores del alza de los combustibles, seguido por el bajo crecimiento y el aumento del desempleo, con 32%, y la generación de expectativas difíciles de cumplir, con 25%. En cuanto a las expectativas, el 41% no cree que ocurran cambios positivos en todo el periodo presidencial. El 32% cree que la mitad del mandato mostrará mejoras y el 17% espera para el final del periodo en 2029.
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4: El municipio de Río Bueno desembolsó 215 millones de pesos para pagar parte de la deuda judicial por la casa Machmar, obligando a paralizar gastos y recortar actividades locales por falta de fondos.
2: La región del Maule.
4: Un reo falleció en Talca tras intentar fugarse de la cárcel vestido de gendarme y caer desde un muro perimetral de 8 metros de altura. Murió cuando era trasladado al hospital.
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4: Es común en muchas empresas que se entregue aguinaldo por parte de los empleadores en fechas como las fiestas patrias, pero ¿es obligatorio? La duda la responde Auri Morales en el siguiente informe.
11: A diferencia de los funcionarios públicos, en el sector privado el aguinaldo no está reconocido expresamente como un derecho de la legislación chilena, por lo que los empleadores no tienen la obligación legal de entregar aguinaldo en fiestas patrias o Navidad. El aguinaldo solamente es obligatorio para los funcionarios del servicio público y los pensionados sobre 75 años que reciben pensión garantizada universal. Sin embargo, en el sector privado existe una excepción. Esta nos la explica Pedro Matamala, socio en Proboste Matamala Abogados.
12: En el caso del sector privado, la situación es bastante distinta porque el aguinaldo no es obligatorio. De esta manera, para determinar si un trabajador tiene derecho a aguinaldo, tenemos que primero mirar si existe algún contrato individual o colectivo que así lo establezca, alguna normativa interna de la empresa que así lo establezca, o si existe alguna práctica constante y permanente por parte del empleador. Se considera normalmente que debería ser una práctica superior a 3 años en este caso.
11: Como señala el experto, si una empresa entrega el aguinaldo de forma habitual por más de 3 años consecutivos, no puede dejar de pagarse porque se considera un derecho adquirido para los y las trabajadoras y puede exigirse jurídicamente como lo han establecido los tribunales y la Dirección del Trabajo. Otra de las prácticas que pueden ejecutar las empresas es la entrega del incentivo que fue pagado siempre en dinero, esta vez en forma de canasta o gift card. Si habitualmente se pagaba en dinero y luego se reemplaza sin acuerdo previo, se considera un incumplimiento y el trabajador puede denunciarlo ante la Inspección del Trabajo.
4: En el marco del Plan Preventivo para Fiestas Patrias, la Superintendencia de Electricidad y Combustibles intensificó los operativos de fiscalización en el comercio establecido para verificar que las parrillas eléctricas y a gas a la venta cumplan con la normativa de seguridad vigente. Durante las inspecciones, los equipos fiscalizadores comprueban la presencia del sello SEC visible y que tenga su correspondiente código QR, además de revisar el rotulado y la fecha de vencimiento de los reguladores de presión y mangueras flexibles en las parrillas a gas. Sobre esto habla el Seremi de Energía de Valparaíso, Celso Quesada.
13: Estamos verificando que lo que se está vendiendo tenga el sello C, estamos verificando con el código QR que los equipos que están instalados cumplan también con las características y que aparece en la placa característica, ¿no? El llamado que le hacemos a los vecinos es a comprar parrillas eléctricas o a gas que estén certificadas, que tengan el sello SEC, porque es la única manera de tener seguridad de que han cumplido requisitos y pruebas en laboratorios que certifican y acreditan que están disponibles y aptos para el uso.
4: En lo que va de 2026, la SEC ha certificado 146.632 parrillas a nivel nacional, 126.995 eléctricas y 19.637 a gas, y se han fiscalizado a 18 empresas, formulando cargos a 9 de ellas. Las autoridades reiteraron el llamado para mantenerse informado a través de las redes oficiales de SEC, @sec-chile, en Instagram, para acceder a consejos prácticos y normas de seguridad durante estas festividades.
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4: La Seremi de Salud evalúa iniciar un sumario sanitario y cerrar la cocina de una empresa salmonera en Puerto Natales tras la intoxicación alimentaria de 19 trabajadores que consumieron lentejas. Eso es todo por el momento. Nos encontramos en la siguiente edición de noticias.
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1: 15 horas, un minuto.
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2: 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Dichoso el que nació en suelo chileno y vive orgulloso de su bandera tricolor. 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Felicidades para todos. ¡Feliz 18 de septiembre! 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Haber nacido en esta tierra maravillosa es suficiente para sentirnos contentos. 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Queremos desear un feliz 18 de septiembre a todos los que aman con el corazón a nuestro país. 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En estas fiestas patria, el diputado de la República, Mauro González Villarruel, hace llegar un afectuoso saludo a cada uno de nuestros vecinos y amigos de Fresia, de nuestra hermosa región de los lagos. Que estas fiestas las celebremos en familia, con unidad y orgullo por nuestras tradiciones, por nuestra tierra y por Chile. Que tengan muy felices fiestas patria. Un abrazo fraterno. Marcos Cahuel Alvarado, cantor popular de raíz folclórica campesina, envía un saludo con mucho cariño en Fiestas Patria. Que en cada hogar no falte la cueca, la guitarra, el mate compartido y el orgullo de ser chilenos, de ser gente de campo, de trabajo y de tradición. Los invito de corazón a poner en valor nuestra cultura y nuestras tradiciones en cada acción que realicemos. Que no se nos olvide de dónde venimos. Que tengan unas lindas fiestas junto a sus familias. ¡Viva Chile! ¡Viva nuestra comuna de Fresia! ¡Y viva nuestro folclor! 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Que estas fiestas patria sean una oportunidad para reencontrarnos con nuestras tradiciones, con nuestra historia y con el valor del trabajo que nos enseña cada una de nuestras especialidades y área humanista científica. Celebremos con alegría, con respeto y con responsabilidad. ¡Que viva Chile! ¡Y que viva nuestro Liceo Carlos Ibáñez del Campo! 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
5: 15 horas, 14 minutos.

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1: Horas 35 minutos.

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1: Horas 50 minutos.

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2: 16 horas, un minuto.
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7: Dieciséis horas, seis minutos.

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1: Dieciséis horas, doce minutos.

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1: 16 horas, 30 minutos.
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Muy buenas tardes, sean bienvenidos a nuestro programa La Gran Tarde de la 96.3. Un saludo gigante para todos los amigos que nos están sintonizando a esta hora. Estaremos hasta cerquita de las 19 horas 7 de la tarde, pues, como lo hacemos cada día de lunes a viernes. Aquí comienza La Gran Tarde de la 96.3.

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2: 16 horas, 49 minutos.
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3: El 18 ha llegado y lo tenemos que celebrar. 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Celebramos un año más de nuestra independencia con un abrazo fraternal entre todos los chilenos. ¡Feliz 18 de septiembre! 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

Mauricio Hernández está en los controles, sala de audio, desde los micrófonos. Le habla su amigo y servidor, como siempre, Javier Oyarzo. Un abrazo gigante para todos ustedes. Gracias por estar acompañándonos a esta hora. Tenemos buena música para todos los amigos que están cada día junto a nosotros. Ahí en el campo, en nuestra ciudad, se vienen muchas actividades que tenemos para todos y cada uno de ustedes. Así que a disfrutar de todo lo que van a ser nuestras fiestas patrias, del panorama que hay, y de eso vamos a estar conversando con ustedes. Seguimos juntos durante esta tarde.

Ya tenemos las 17 horas ya con 14 minutos, la compañía de la 96.3. 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Le acompañamos en la gran tarde de la 96.3.

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2: 17 horas, 23 minutos.
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Y en noticias locales hay un taller inclusivo y yo les quiero contar un poquito de esto. La ilustre Municipalidad de Fresia está invitando a la comunidad a participar de una capacitación denominada Taller Inclusivo, formativo de desarrollo personal y autonomía, a realizarse en Fresia, en la sede Villa Bicentenario, entre los meses de septiembre a noviembre de este año. El objetivo es entregar herramientas educativas y sociales para la formación, desarrollo personal y autonomía de los jóvenes y adultos de la comuna de Fresia, que por motivos diversos económicos de movilidad o condición no pueden seguir estudiando una carrera profesional u oficio fuera de nuestra comuna. Los requisitos para acceder a esta capacitación son los siguientes: cédula de identidad vigente, presentar alguna discapacidad o condición acreditada vía credencial de discapacidad o certificado médico, ser mayor de 17 años y menor de 59 años con 11 meses, residencia en la comuna de Fresia, contar con una persona cuidadora con tiempo suficiente para acompañar. Se realizarán módulos coordinados por profesionales y técnicos, entre los que se destacan vida autónoma y hogar, autonomía urbana y movilidad, competencias financieras, huerto urbano, artesanía y reciclaje. La Oficina de la Discapacidad hace extensiva esta invitación a la comunidad para participar en esta actividad educativa y destinada a las familias que tienen a un joven y o adulto en condición de discapacidad. Se realizará una reunión informativa y de inscripción para el taller el miércoles 23 de septiembre a las 16 horas en la Municipalidad de Fresia, salón de reuniones en el tercer piso. Para realizar consultas, dirigirse a Oficina de la Discapacidad, ubicada en San Francisco 124, primer piso, al lado del ascensor en el edificio municipal. Una linda posibilidad ahí para estar capacitándose en un tema tan importante. Seguimos acompañándoles, somos la 96.3.

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Estamos en la gran tarde de la 96.3. ¿Cómo van los preparativos para las fiestas patrias? ¿Cómo están los alfajores? ¿Cómo están el pinito para las empanadas? Yo me imagino que ya están trabajando en eso, en las casitas ahí para pasarlo muy bien en familia. ¿Ya? Así que los mejores deseos desde acá, desde la radio. 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Vamos a las canciones, ¿le parece? Seguimos acompañándoles en la gran tarde de la 96.3.

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2: 17 horas, 53 minutos.
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0: ¡arriba los corazones! ¡Que llegaron las fiestas patria, mi alma!
1: Radio San Gabriel, la radio de los grandes eventos, autoridades, empresas, organizaciones y el comercio local saludan a cada una de las familias en estas fiestas patrias. Deseamos a cada uno de ustedes que nuestras festividades sean motivo para unir a la familia y compartir junto a todos sus trabajadores, colaboradores, familiares y amigos. Son los saludos de Fiestas Patrias aquí en su Radio San Gabriel, la radio de los grandes eventos.
2: Querida comunidad, les saluda su concejal Carlos Alarcón. Hoy deseo compartir con ustedes la alegría de estas fiestas, que en estos días de celebración reine la unidad en un ambiente de sana convivencia, esparcimiento y rescate de nuestras tradiciones al conmemorar un año más de la independencia de nuestra patria querida. Felices Fiestas Patrias y que viva Chile.
3: 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Sin importar dónde estemos, celebremos la dicha que se siente el ser chileno. ¡Arriba Chile! 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Esperamos y deseamos que disfruten de esta celebración junto a sus seres queridos y que la patria les llene de orgullo y alegría. Como siempre, nuestro compromiso es seguir avanzando y haciendo más grande nuestras comunas y nuestra región de los lagos. ¡Felices Fiestas Patria para todos! En estas fiestas patria, demostremos nuestro amor por Chile. Trabajemos arduamente para hacer de nuestro país una gran nación. 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

Muy buenas tardes, sean bienvenidos a nuestro servicio de avisos y mensajes. Nota necrológica de función atención, Santiago, Calbuco, Caucau, Huellusca, La Poza, Frutillar, Puerto Montt, Tegualda, Fresia y sus alrededores. Se comunica el sensible fallecimiento de nuestro querido padre, suegro, abuelito, bisabuelito, hermano, cuñado y tío, José Ruperto Caipillán Navarro, que en paz descanse, más conocido como Yupe. Su cuerpo está siendo velado en la que fuese su casa habitación, ubicada en la comunidad indígena de Pichimaule, kilómetro 1,3 interior, en nuestra comuna de Fresia. Su funeral se realizará el día martes 15 de septiembre, comenzando con un servicio religioso en el mismo lugar, a las 14 horas 2 de la tarde, para posteriormente dirigirnos al cementerio de Tegualda. Se invita a los familiares, también a los vecinos y amigos a acompañarnos en estos momentos de dolor, favor que compromete la gratitud de sus hijos Iván, María Alicia y Marco Antonio. Firman también la familia Caipillán Ojeda y Caipillán Navarro. Vamos a reiterar esta nota necrológica que dice lo siguiente. Se comunica el sensible fallecimiento de nuestro querido padre, suegro, abuelito, bisabuelito, hermano, cuñado y tío, José Ruperto Caipillán Navarro, que en paz descanse, más conocido como Yupe. Su cuerpo está siendo velado en la que fuese su casa habitación, ubicada en la comunidad indígena de Pichimaule, kilómetro 1,3 interior, en nuestra comuna de Fresia. Su funeral se realizará el día martes 15 de septiembre, comenzando con un servicio religioso en el mismo lugar, a las 14 horas 2 de la tarde, para posteriormente dirigirnos al cementerio de Tegualda. Se invita a los familiares, también a los vecinos y amigos a acompañarnos en estos momentos de dolor, favor que compromete la gratitud de sus hijos Iván, María Alicia y Marco Antonio. Firman también la familia Caipillán Ojeda y Caipillán Navarro. 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Continuamos con nuestro servicio de avisos y mensajes que se emiten cada día, de lunes a sábado a las 13:30 horas y también a las 18 horas. Son los mensajes en la 96.3, nota necrológica de función atención Punta Arenas, Santiago, Puerto Montt, Temuco, Río Gallegos, Santa Bárbara, Puerto Varas y El Mañío. Se comunica el sensible fallecimiento de mi querido esposo, padre, suegro, hermano, tío, abuelito y bisabuelito, Florian José Coronado Yarzún, que en paz descanse, más conocido como Don Flo. Su cuerpo está siendo velado en la que fuese su casa habitación ubicada en el sector del Mañío, comuna de Fresia. Su funeral se realizará el día martes 15 de septiembre, comenzando con una santa misa en su memoria en la iglesia católica del Mañío, a las 15 horas 3 de la tarde, para posteriormente dirigirnos al cementerio del mismo lugar. Se invita a los familiares, también a los vecinos y amigos, a acompañarnos en estos momentos de dolor, favor que compromete la gratitud de las siguientes familias: Coronado Soto, Coronado Mancilla, Mesa Coronado y Asencio Coronado. Vamos a reiterar esta nota necrológica que dice lo siguiente. Se comunica el sensible fallecimiento de mi querido esposo, padre, suegro, hermano, tío, abuelito y bisabuelito, Florian José Coronado Yarzún, que en paz descanse, más conocido como Don Flo. Su cuerpo está siendo velado en la que fuese su casa habitación ubicada en el sector del Mañío, comuna de Fresia. Su funeral se realizará el día martes 15 de septiembre, comenzando con una santa misa en su memoria en la iglesia católica del Mañío, a las 15 horas 3 de la tarde, para posteriormente dirigirnos al cementerio del mismo lugar. Se invita a los familiares, también a los vecinos y amigos, a acompañarnos en estos momentos de dolor, favor que compromete la gratitud de las siguientes familias: Coronado Soto, Coronado Mancilla, Mesa Coronado y Asencio Coronado. Este mensaje es una gentileza de Funeraria Fresia, de Patricia Álvarez y familia, ubicada en calle Lautaro 102, aquí en Fresia.
Hasta aquí nuestro servicio de avisos y mensajes. Por su atención, muchas gracias.

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Y comenzamos con los datos locales, pues. Y se viene el desfile cívico-militar en conmemoración de las glorias del ejército. Esto es mañana martes 15 de septiembre a partir de las 16 horas. Están todos invitados, 4 de la tarde. En el marco de las celebraciones del mes de la patria, invitamos a toda la comunidad a participar de este tradicional acto en conmemoración de las glorias del ejército. Martes 15 de septiembre, mañana, en el frontis de la Municipalidad de Fresia, a las 16 horas 4 de la tarde. Mire, participarán representantes del Ejército, la Armada, la Fuerza Aérea de Chile y Carabineros de Chile, quienes serán parte de este especial desfile cívico-militar. Los esperamos para celebrar juntos nuestras fiestas patrias y rendir homenaje a nuestras instituciones. Qué bonita invitación ahí. Esto es mañana, no se olvide, mañana comienzan los desfiles entonces. Este es un desfile cívico-militar. Usted no puede faltar, está lindo. Además que el tiempo va a estar muy, pero muy bueno. Un ratito más ya le voy a contar cómo se viene el tiempo para el día de mañana.

Y seguimos acompañándole en el programa La Gran Tarde de la 96.3 Radio San Gabriel, presentado por Frutería Elvira, ubicados en calle San Carlos 735, sucursal en calle San Teodoro 435 en Fresia, y ahora también en Tegualda, calle O'Higgins 545, frente al retén de Carabineros.

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2: 18 horas, 29 minutos.
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Y quedamos comprometidos que íbamos a contarles cómo va a estar el pronóstico del tiempo para mañana, que va a comenzar con mucha niebla, ya mañana martes 15 de septiembre, y nubes y claros. A esa hora del desfile vamos a tener parcialmente nuboso, va a haber solcito también, la máxima 17 grados, es el día que vamos a tener la temperatura más alta de la semana, 17 grados, así que mañana va a estar espectacular para el desfile. La mínima 6 grados. Y para el miércoles 16 de septiembre, un poquito de lluvia al inicio, después va a estar cubierto y nubes y claros. La máxima será de 15 grados, la mínima de 5 grados. ¿Cómo se viene el jueves 17 de septiembre? Se viene parcialmente nuboso, máxima 16 grados, la mínima 2 grados. Para el día viernes 18 de septiembre, se viene cubierto durante la mañana, parcialmente nuboso, y después de las 21 horas podría haber un poquito de lluvia. Pero mire, va a estar bueno para el desfile, ya, así que yo les cuento que vamos a tener una máxima de 15 grados, la mínima de 4 grados, y para el sábado 19 de septiembre aquí ya viene un poco más de lluvia durante el día, gran parte del día, la máxima será de 13 grados, la mínima de 9 grados, y para el domingo 20 de septiembre se viene con mucha lluvia durante la mañana, ya terminadas las fiestas patrias, ya pues, 11 grados de temperatura el domingo como máxima, la mínima 4 grados. En general viene muy bueno, ¿ya? Solo que el sábado y domingo va a llover un poco más, ¿ya? Pero de repente igual van a haber algunos intervalos nubosos, así que qué bueno que podamos pasar las fiestas patrias sin grandes lluvias como ha sido otros años.

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Estamos en la gran tarde acompañándoles con buena música, con mucho ritmo, porque estamos ya en fiesta, tenemos música folclórica, tenemos música bailable, estamos preparando un gran programa para todos ustedes. 18 y 19 de septiembre, la tarde del 17 va a ser distinta, vamos a tener mucha música bailable para que usted esté con el ánimo allá arriba. 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Las canciones giran a esta hora aquí en la 96.3, en la gran tarde.

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Y ya estamos culminando nuestro programa, cuando nos separan ya 4 minutos para las 19 horas 7 de la tarde. Agradecer a todos ustedes, a quienes nos siguen por la señal online y por la señal abierta. Muchas, muchas gracias. 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A ellos, muchas gracias. A ustedes nuevamente, muchas, muchas gracias. Y tenemos un mensajito por acá que dice lo siguiente, antes de despedirnos, deseándoles unas muy felices fiestas patrias, la notaría de Fresia avisa que el día jueves 17 de septiembre atenderá solo en horario de la mañana, entre las 8:30 horas y las 12:30 horas. Y recuerde, si bebe alcohol, no maneje, es un mensaje de la notaría ahí, la notaría de Fresia. Entonces reiteramos este mensaje, deseándoles unas muy felices fiestas patrias. La notaría de Fresia avisa que el día jueves 17 de septiembre atenderá solo en horario de la mañana, entre las 8:30 horas y las 12:30 horas. Y recuerde, si bebe alcohol, no maneje. Es el mensaje de la notaría de Fresia. Para quienes quieran hacer sus trámites, háganlo antes, ¿ya? Porque la notaría solamente va a atender hasta las 12:30 horas del día jueves 17 de septiembre. Así, culminando nuestro programa. Muchas gracias, que tengan linda tarde, buen descanso. En la sala de audio, Mauricio Hernández, desde los micrófonos, Javier Oyarzo, que estén bien.

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2: 19 horas, 2 minutos.
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5: ¿Qué tal? ¿Cómo están? Les saluda Carlos Maturana. Les doy la bienvenida a esta nueva edición de noticias donde sabremos de la reforma de seguridad. Ministro Arauz se abre a cambios y afirma que no están enamorados de ninguna redacción. Sabremos de Chile, que se convierte en el primer país de Sudamérica en eliminar la rabia transmitida por perros a humanos. Hablaremos del presidente Kast, quien confirmó revisión caso a caso de indultos particulares, fijando postura ante solicitudes de reclusos por derechos humanos.
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5: Una camioneta fue encontrada en llamas en la frontera de Chile y Perú luego de que intentara ingresar por un paso no habilitado. Los detalles los trae Javier Vera en la siguiente nota.
6: Cerca de la medianoche de este domingo, una camioneta terminó envuelta en llamas luego de ingresar a un campo minado en la frontera entre Chile y Perú. Según la información entregada por la Delegación Presidencial Regional de Arica, el vehículo intentaba ingresar de manera ilegal a Chile desde Tacna hacia Arica por la altura del hito fronterizo 16. La explosión de las minas sucedió exactamente a las 23:30 horas y los operadores detectaron mediante las cámaras una camioneta en llamas. En ese momento se activaron los protocolos correspondientes y un dron térmico realizó un rastreo de área para revisar si había personas en las cercanías del vehículo. La diputada representante de Arica y Parinacota, Stephanie Yeldrez, se refirió al uso de estos pasos ilegales por el crimen organizado y los riesgos que conlleva cruzar la frontera por pasos no habilitados.
7: Los pasos oficiales de ingreso y salida de Chile son conocidos por todos. Lamentamos profundamente que las mafias del crimen organizado sigan poniendo en riesgo a su gente, haciéndolo pasar por pasos debidamente señalizados y donde todos sabemos que hay minas antitanque. Esto viene a demostrar que los pasos que anteriormente utilizaban para su ejercicio de contrabando y tráfico, hoy no pueden ser utilizados puesto que están custodiados por Ejército de Chile, por presencia tecnológica y también por elementos de contramovilidad, lo cual es un tremendo éxito del escudo fronterizo.
6: Las autoridades precisaron que el sector cuenta con señalización respecto a la presencia de minas de proximidad en la zona y hasta el momento no se ha podido confirmar la existencia de personas heridas o fallecidas.
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5: El ministro de Seguridad, Martín Arauz, se abrió a modificar la reforma que crea un nuevo estado de excepción tras las críticas recibidas. Afirmó que espera propuestas parlamentarias y ven viable perfeccionar herramientas que ya existen. Auri Morales nos trae todo en el siguiente informe.
9: El ministro de Seguridad, Martín Arauz, abordó los cuestionamientos surgidos en torno a la reforma constitucional que busca instaurar un nuevo estado de excepción. Frente a los reparos planteados desde distintos sectores políticos, el secretario de Estado manifestó total disposición del Ejecutivo a dialogar y modificar el texto original. En ese sentido, Arrau enfatizó la flexibilidad del gobierno al señalar que no tiene un apego rígido al texto original, explicando que su intención fue abrir el debate legislativo tras los reparos surgidos.
4: Supuesto que en un proyecto específico pueden haber diferencias, la habrá, y nosotros no estamos enamorados de ninguna redacción, se podrá cambiar, modificar, y usted ha visto que parlamentarios de diferentes colores políticos están conversando para ver si es que llega a un acuerdo, a ver cómo podría avanzar ese proyecto de ley. Nosotros tenemos una estrategia diferente, en vez de tener un gran proyecto, tenemos urgencias y hemos empujado y también presentado muchos proyectos, y la gran mayoría de ellos van avanzando y gozan de buena salud.
9: Asimismo, calificó como perfectamente posible mejorar los estados de excepción que rigen en la actualidad en lugar de crear una figura inédita y que la prioridad central es intervenir con eficacia los sectores tomados por el narcotráfico y el crimen organizado. Finalmente, el titular de la cartera defendió la estrategia legislativa del Ejecutivo, destacando que han impulsado múltiples iniciativas paralelas con sentido de urgencia.
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5: Un agricultor denunció que fumigaciones con glifosato mediante drones en el aeródromo de Lonquimay sobrepasaron los límites y contaminaron cursos de agua de su predio, poniendo en riesgo sus cultivos y animales.
3: La región de Antofagasta.
5: FUNAEB entregó 6 ayudas técnicas entre vibradores óseos y audífonos a estudiantes con hipoacusia en Calama. El beneficio del programa de servicios médicos busca facilitar la integración educativa y social de los y las escolares en la comuna.
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5: Chile se transformó en el primer país sudamericano validado por la OMS tras eliminar la rabia transmitida de perros a personas. El reconocimiento corona más de 5 décadas sin contagios caninos en humanos. De esto nos da cuenta Ornella Mellado.
13: Chile logró un hito sanitario histórico al convertirse en el primer país de Sudamérica certificado por la OMS y la OEPS tras eliminar la transmisión de la rabia de perros a humanos. El reconocimiento avala más de 5 décadas de exitoso control epidemiológico y prevención en todo el territorio nacional. Al respecto, la ministra de Salud, Mai Chomalí, expresó su orgullo por la certificación y recalcó que este hito es fruto de años de políticas públicas sostenidas, subrayando que no habría sido posible sin el compromiso directo de las comunidades.
14: Nos tocó cosechar algo que se viene sembrando ya de hace muchos, muchos años. Y efectivamente la política pública de erradicación de la rabia, de vacunación de las mascotas, de la profilaxis en personas mordidas, han dado el efecto que nosotros queríamos como comunidad, como país. Pero esto no es posible solo con las políticas públicas del Ministerio de Salud, sino que con el trabajo conjunto con otras instituciones y en este caso específico de control de la rabia con los municipios.
13: El país no registra casos asociados a la variante canina desde 1972. La validación se otorgó tras una rigurosa auditoría internacional a las campañas de vacunación, los laboratorios diagnósticos y los sistemas de vigilancia epidemiológica como Midas y Epivigila. Con todo, el Ministerio de Salud aclaró que el virus no ha desaparecido del país debido a variantes silvestres presentes en murciélago. Ante este escenario, se mantendrá activa la vacunación obligatoria de mascotas y el monitoreo constante para evitar la variante canina reaparezca.
5: En entrevista con Radio Agricultura, el presidente José Antonio Kast abordó la discusión en torno a los indultos particulares en trámite ante el Ministerio de Justicia, fijando el criterio del Ejecutivo respecto a la concesión de beneficios por razones humanitarias a reclusos de avanzada edad o con estado de salud grave. Así lo comentó el mandatario.
15: caso a caso, viendo las situaciones de las personas. Hoy día la mayor discusión que se produce es en caso de presos que están con alguna enfermedad terminal, y esto lo han señalado distintos juristas, distintas tendencias, que no corresponde a que una persona muera en la cárcel. Y esto lo ha dicho el juez Garzón, lo ha dicho el abogado Caucoto, lo han dicho distintos juristas, que dicen que la pena debiera estar vigente mientras la persona tenga conciencia.
5: El presidente descartó la aplicación de una regla general para resolver las solicitudes en análisis, ratificando que cada caso debe ser revisado individualmente. Al abordarse el caso de internos que cumplen penas de presidio por violaciones a los derechos humanos, como Miguel Krasnov, el presidente reafirmó que el análisis gubernamental se mantendrá sujeto a la verificación de las circunstancias específicas de cada recluso. A su vez, diferenció la postura del Ejecutivo frente a las mociones de indulto general promovidas por sectores parlamentarios, señalando que las bancadas están en su legítimo derecho de tramitar iniciativas legislativas en el Congreso, pero que la vía del indulto particular del Ejecutivo operará exclusivamente bajo la revisión caso a caso. Las definiciones del mandatario se dan en un escenario marcado por la tensión de diversos sectores políticos sobre la resolución de las peticiones presentadas ante la cartera de Justicia. Desde el gobierno recalcaron que los informes técnicos y médicos elaborados por los organismos competentes seguirán su curso formal previo a cualquier determinación presidencial.
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5: El Encuentro Nacional CIPAM reunió en Colchane y Huara agricultores de 5 territorios del país compartiendo saberes ancestrales y prácticas agroecológicas reconocidas por la FAO para potenciar la producción sustentable de la zona. Eso es todo por el momento. Nos encontramos en la siguiente edición de noticias.
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17: San Gabriel Radio le indica la hora.
18: 19 horas, 19 minutos.

0: 20 horas. Un minuto.
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0: 20 horas, 8 minutos.
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